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8: Las 7:08.

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7: Las 7:51.

0: Las 8:02.
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0: ¿Qué hora es? Son las 4:03.
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0: Y seguimos aquí avanzando en esta mañana a través de los 95.1. Buenos días para todos nuestros oyentes que en este momento ya se conectan a través de los 95.1 en este delicioso miércoles ombliguito de la semana, arrancando con toda la actitud. Aquí quien les habla, Amanda Ibáñez, estará contigo acompañándote con lo mejor de nuestra programación para que le subas volumen y te quedes en la sintonía.
1: ¿Qué hora es? Son las 4:10 minutos.
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0: Y para ti que en ese momento tienes tu radio encendida a todo volumen, sigue en sintonía de los 95.1, escuchando el reventón mañanero mientras te levantas, mientras preparas ese delicioso tintico, el desayuno, que la agüita aromática y todas las cositas, ¿no? Levantándose con toda la actitud, porque aquí estamos con toda la buena música, alegrándote donde quieras que te encuentres, fuera, dentro de nuestro país, en otro departamento. Aquí estamos también para acompañarlos a través de internet en www.andinestereo.com.
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0: ¿Qué hora es? Son las 4:23 minutos.
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0: ¿Qué hora es? Son las 4:30 minutos.
1: Y la mañana de este miércoles sigue avanzando con toda la actitud aquí con el Reventón Mañanero. Y también tenemos información súper importante para contarles a todos ustedes en esta mañana, mientras alistan todas sus herramientas para salir a camellar, porque Boyacá está buscando a los colegios y a organizaciones sociales a que promuevan proyectos de sostenibilidad ambiental. Sí, desde el 1 al 30 de mayo de este 2026 están abiertas todas las postulaciones para participar por los premios del programa Aulas Sostenibles, donde busca reconocer y promover proyectos de innovación social, iniciativas de circularidad y gestión ambiental en Tunja, Duitama y Paipa. De acuerdo con Omar Pinzón, líder regional de sostenibilidad de Urbacer, aseguró que en este 2026 se llega a la cuarta versión de premio, que para este año convoca no solo a instituciones educativas, sino también a organizaciones comunitarias y sociales. Es toda la información en esta mañana aquí a través del Reventón Mañanero.
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0: ¿Qué hora es? Son las 4:38 minutos.
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0: 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El atajo se perdía en el monte más cercano y el caimán negro del Lipa se refugiaba en un charco. Cámara, que usted es bien macho. 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Hombre de recio valor, nunca lo habían asustado. No le paraban los peones, aunque fueran bien pagados, y ninguno se atrevía a sabanear los atajos.
1: Maldito ese piazo de muerto al que llaman condenado. Me voy a buscarlo solo, le voy a pegar un balazo. Ese jodido está creyendo que he sido gallo espueleado, pero conmigo se juñe, le voy a mandar el carajo.
0: Y bien resuelto iba el hombre en su caballo castaño. Llevaba en su cartuchera la cruz, señal del cristiano. En la copa de su sombrero, la virgen, patrón el llano. Y en sus labios de coplero, a Florentino y el diablo.
1: Espanto de la llanura que acobardas al más guapo.
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0: Serían en punto las 12. El llano estaba asustado. El cielo con su negrura se mostraba encapotado. El relincho de una bestia anunció al recién llegado, mientras que una risotada rompía el silencio del llano. El cielo se estremeció, un trueno llenó el espacio y una tempestad furiosa con relámpagos y rayos vomitó fuego candente cobijando al condenado, porque allá, en la oscura noche, un hombre lo ha desafiado. ¿Qué es lo que quieres de mí? Le preguntó aquel espanto. 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

0: escucharon unos tiros y oyeron cuatro balazos. Cuatro cruces que apagaron el fuego del condenado y dos jinetes con furia que entre sí se abalanzaron defendiendo los derechos de comandar en el llano. Se acabó la tempestad. Hubo un silencio sagrado. Comenzó la madrugada. Se oyó el cantar de los gallos y una brisa disolvía olor a azufre quemado, mientras que allá, sin sentido, se encontraba José Amalio. El llano lo despertó con un concierto embrujado y el rocío de la mañana sus labios acariciaba. Ya no volvería jamás el alma del condenado. La valentía de un llanero al mal había derrotado.
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0: Y para ti que en ese momento nos estás escuchando desde cualquier rinconcito del mundo, de nuestra provincia de Márquez, en Tibaná, en Ciénega, en Úmpita, en Viracachá, en Nuevo Colón, en cada uno de nuestros rinconcitos de nuestra provincia del departamento, que sigue la sintonía en esa mañana de miércoles 6 de mayo de ese 2026. Aquí estamos acompañándolos con toda la buena música, música popular, norteña, ranchera, carrilera, carranguera, musiquita de la tierrita para todos ustedes, para que sigan súper conectados, le suban volumen y se queden con el reventón mañanero.
1: ¿Qué hora es? Son las 4:47 minutos.
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0: ¿Qué hora es? Son las 4:56 minutos.
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2: A levantarse, a dejar la perecita a un lado, a seguir súper conectado con el reventón mañanero. Y mientras avanza esta mañana un poquitico fría, vamos a calentarnos con un buen tinto y con la buena música de los 95.1 mi emisora, donde quieras que te encuentres. También queremos hacerles una invitación a ustedes a que nos sigan a través de nuestras redes sociales como Andinestereo 95.1 FM, en Facebook, en TikTok, en Instagram. Allí nos pueden encontrar y también para que ustedes informen de todo lo que está pasando en nuestro municipio, en la provincia de Márquez, en el departamento y en el país. Síganos ustedes en sintonía, no se desconecten porque este es el reventón mañanero.

0: Avanza el día. Son las 5:03.
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0: Avanza el día. Son las 5:11 minutos.
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0: Y estás escuchando el Reventón Mañanero y vamos a saludar a cada uno de nuestros conductores que en ese momento también ya viajan por las diferentes vías de nuestro departamento de Boyacá y siguen de la sintonía de los 95.1. Y queremos recordarles ese pico y placa para hoy miércoles. Placas terminadas en 7 y 8 no pueden circular en la ciudad de Tunja de 6 de la mañana a 8 de la noche. Y para los que se dirigen hacia la capital de los colombianos, recuerden que placas terminadas en 1, 2, 3, 4 y 5 no pueden circular de 6 de la mañana a 9 de la noche. Es toda la información aquí en el Reventón Mañanero para todos los conductores.
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1: Muy buenos días, apreciados oyentes. Bienvenidos a nuestra información. Para este día, Nano Freezy se llama así, tecnología que transporta la cadena de frío en la agricultura. Una startup colombiana redefine la refrigeración industrial con materiales que reducen el desperdicio de alimentos y consumo energético. La refrigeración representa el 23% de la demanda eléctrica mundial y genera cerca de 3.000 millones de toneladas de CO2 al año. A pesar de ser esencial para alimentarnos, vacunas, fármacos, su impacto ambiental y su dependencia de sistemas costosos y contaminantes plantean un desafío global. Cuando falla, las consecuencias son graves. Pérdidas superiores a 1 billón de alimentos cada año, afectaciones a la salud e impactos directos a pequeños productores, especialmente en regiones como con energía inestable. Para los emprendedores colombianos, específicamente para las emprendedoras colombianas Isabel Pulido y Diana Paola Camacho, este problema se hizo evidente en la Colombia rural, regiones en las que los agricultores pierden entre un tercio de la mitad de las cosechas por falta de refrigeración confiable. Esa realidad impulsó la creación de NanoFree, un startup de 100% colombiana que desarrolla soluciones de transporte, refrigerando y eficiencia energética basada en bionanotecnología. Los agricultores locales pierden gran cantidad de su trabajo por carecer de sistemas de almacenamiento en frío. Nosotros vimos una oportunidad de aplicar tecnología de punta para ayudarles y optimizar las cadenas de frío, minimizando las pérdidas y rentabilidad de sus cosechas para impulsar su desempeño de manera sostenible, señaló Isabel Pulido, una de las creadoras de NanoFreeze. Su innovación principal son las capas frías en empaques con tecnología patentada que prolonga la conservación térmica durante el transporte. Se integran fácilmente en cajas de exportación y también existen en formas que cubren pallets completos, pudiendo incluso reemplazar camiones refrigerados. La compañía también desarrolló neveras portátiles naturales, freezers y un bionano huido para chillers. Hoy, NanoFreeze cuenta con más de 41 clientes y han evitado pérdidas de alimentos por varios millones de dólares. Su crecimiento ha sido impulsado por el apoyo de P4G, que otorgó 282 mil millones de dólares para fortalecer la implementación de esta tecnología en el sector agrícola y de ciencia energética en Colombia, en alianza con RedD, consolidando así una solución que le ahorrará tiempo y esfuerzo a los productores agrícolas en todo el país.
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0: En esta hermosa mañana saludamos a todos los jóvenes que nos están escuchando a través del Reventón Mañanero, que siguen la sintonía porque también tenemos una información importante, especialmente para quienes quieran prestar su servicio militar, porque ya se abrió la segunda convocatoria de ese 2026 y los interesados ya pueden acercarse a los distritos militares ubicados en Tunja, Sogamoso, Chiquinquirá, Boyacá y Barbosa, Santander. La convocatoria está dirigida a hombres y mujeres entre los 18 años y hasta el día antes de cumplir los 24, quienes deberán presentarse en el distrito militar correspondiente para adelantar su proceso de selección. Si necesitan más información, no olviden seguirnos a través de www.adinaserio.com. Allí puedes encontrar toda la información o también en nuestras redes sociales. Sigan ustedes en sintonía porque eso es el Reventón Mañanero.
1: Avanza el día. Son las 5:31 minutos.
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0: Avanza el día. Son las 5:38 minutos.
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0: Y así se nos va nuestra hermosa mañana. Y si hoy estamos a miércoles, mitad de semana, y cuando llega mitad de semana, uy no, los días se pasan volando, volando. Por eso hay que agradecer a Dios por todas las bonitas bendiciones, por todas las cosas que nos ha regalado hasta el día de hoy, por ese bonito amanecer, por la familia, por nuestros hermanos, por nuestros papás. En este mes de las madres vamos a pedir por la salud de todas las mamitas que en este momento nuestras amas de casa nos están escuchando y siempre siguen en la sintonía de los 95.1 en el Reventón Mañanero. Ustedes son unas guerreras, unas mamás luchadoras y se merecen lo mejor del mundo. Y no solo en este mes de mayo, en todos los meses ustedes se merecen ese amor incondicional. Sigan ustedes en sintonía, no olviden programar sus canciones aquí a través del Reventón Mañanero.
1: Avanza el día, son las 5:48 minutos.
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0: Avanza el día. Son las 5. 56 minutos.
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2: Ahí está esa muy buena canción de el grupo Innovación, Mañana que ya no estés. 6:07 a.m. Muy buenos días, feliz miércoles. Es un nuevo día para avanzar, para aprender y acercarte a tus metas. No necesitas hacerlo perfecto, solo dar lo mejor de ti. Mantén una actitud positiva, enfócate en lo más importante y confía en que cada esfuerzo cuenta. Que tengas un día productivo y lleno de buenas energías. Muy buenos días, familia Andina. A partir de ese momento y hasta las 8, Pao Rincón les presenta ese programa.
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2: 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El Boom de la Mañana llega a partir de ese momento para quedarse contigo, para entregarte música, para entregarte mucha información, para complacerte, para hacer llamadas de cumpleaños, para que inicies tu día con la mejor, con Andina, mi emisora.
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2: Avanza, ya avanza la mañana, 6:11. Corpo Chivo realizará una capacitación sobre el Global Big Day, evento de observación de aves.
3: Mañana.
2: Se abordarán temas relacionados con los aplicativos para el registro de aves y aspectos relevantes para su identificación. A las 6:30 de la tarde de hoy miércoles, la Corporación Autónoma Regional de Chivor llevará a cabo una capacitación clara. La sección transmitida a través de Google Meet, orientada sobre los aplicativos en el registro de aves y los aspectos relevantes para su identificación. Asimismo, durante el encuentro se abordarán temas relacionados con las especies que habitan en el territorio y los municipios que participarán en esta importante jornada. La entrada al espacio no tendrá costo y los interesados podrán ingresar a través del enlace de la entidad pública de las redes sociales Corpo Chivor, Corporación Autónoma Regional de Chivor. 6:12, escucha Sandina, el boom de la mañana.
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1: Recordamos a una de las grandes del vallenato. Ahí estaba Patricia Terán. Me dejaste sin nada haciendo parte de esta programación.
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1: 6:17 minutos. Paso a recordarte. Hoy es 6 de mayo. ¿Quién está de cumpleaños? Déjame tu saludo a través de nuestra andilínea 317-810-5263. Me dices muy buenos días para un saludo de cumpleaños. Yo te dejo unos datos que debes depositar y ya, con todo el gusto, antes de las 7:30 de la mañana para nosotros realizar las llamadas. Buenos días, oyentes.
2: Hola. Buenos días, mi Pau. Primeramente, para darle gracias a Dios por tantas bendiciones.
1: Amén.
2: Para saludar a la reina, mi patrona, Natalia Carranza, donde se encuentre.
1: Eso.
2: Y si me regala el tema, La Gotica de Agua, de Jorge Velosa.
1: De
2: fui
1: una.
2: De sintonía de William Cortés desde Rancho Gavino, en la Vereda del Carmen, del bello municipio de Tibaná, Boyacá.
1: Listo, vale, con todo el gusto, Tibaná, como siempre con Andina, así como nuestro querido oyente acaba de enviar su nota de voz y programarse un palazo, tú también lo puedes hacer. 317-810-5263, Andina, mi emisora, 618.
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1: Ya vienen en camino las tres noticias más importantes del día en el boom de la mañana 6:22. Tengo por acá oyente, muy buenos días.
2: Muy buenos días.
1: Un saludo
2: especial desde Aquitania. Saludar a la calle a los Patricios. Mejor me regala. Me río de ti.
1: Listo, me río de ti. Aquí está la canción con todo el gusto.
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1: A las 6 de la mañana con 25 minutos les traigo las tres noticias más relevantes hoy en el boom de la mañana.
0: Primera.
1: Las autoridades siguen investigando la tragedia en un show de Monster Truck en Popayán que dejó 3 muertos y decenas de heridos. La conductora del vehículo Sonia Segura, la Dragona, salió hacia Bogotá tras recibir atención médica ya que no tenía restricciones legales en ese momento. Mientras tanto, la fiscalía recopila pruebas y analiza posibles fallas de seguridad, permisos y control del evento.
0: Segunda.
1: La gobernación de Boyacá designó a María Paula Jiménez Gómez como alcaldesa encargada de Tunja tras evaluar un tema de partido de la Fuerza de la Paz. Fue elegida por su perfil, experiencia y conocimiento del desarrollo e investigaciones de la ciudad. Mientras tanto, Tunja se alista para elecciones atípicas de alcalde en el mes de julio del 2026.
0: Tercera.
1: David Camacho, un niño mexicano de 10 años con un coeficiente intelectual de 162, ha llamado la atención internacional por sus altas capacidades. A pesar de su talento, rechaza ser llamado genio y sueña con transformar la educación. Su historia también incluye dificultades como el bullying, lo que lo motiva a crear una plataforma para ayudar a otros niños emocionalmente. Estas han sido las tres noticias más relevantes hoy en el Boom de la Mañana 626.
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1: Bueno, ahí estaba Ricarena con esa canción Sota Licor, 6:31. Así avanzamos en este miércoles, el corazón de la semana con Andina, mi emisora y los mejores oyentes. Por acá, ¿quién está con nosotros? Hola, buenos días.
2: Buenos días, señorita Paola. Un cordial saludo aquí de la caseta Antojitos. Eso. Para solicitar la canción Perro Enamorado de Jason Jiménez.
1: Listo.
2: Muchas gracias, Dios la bendiga.
1: Igualmente, mi corazón lindo en la casa, en Los Antojitos, más bien. Por allí en la caseta Los Antojitos, acá en Ramariquí, en sintonía total. Muchísimas gracias. Por acá, muy buen día.
3: Hola. Paolita, mujer bonita, muy buenos
1: Hola,
3: días.
1: Hola, corazón lindo, buenos días.
3: Saludándote y reportando sintonía desde Garagua, Boyacá.
1: Me encanta oírte, mi
3: Un
1: vida.
3: Un gustazo en escucharte.
1: Igualmente, mi amor.
3: Y para pedirte, por favor, una canción.
1: Dime cuál.
3: De Rodolfo Aicardi. Penas por un amor.
1: Uy.
3: Dios me la bendiga, Paulita. Un feliz día. Y Garagua es territorio andina.
1: Listo, mi corazón. Ya viene tu canción seleccionada desde la Sultana del Valle de Tensa, que están en sintonía.
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1: Los saludos de cumpleaños los sigo recibiendo, 317-810-5263. 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Una mañana de miércoles con un sol radiante en Ramiriquí, 633.
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1: 6 de la mañana con 36 minutos, es Andina, mi emisora. Vamos a hablar de deportes. El Bayern de Lucho Díaz buscará este miércoles su parte final de la Champions League. El equipo alemán recibe en un duelo en el que llega en desventaja por un gol. Se prevé también un choque emocional, pues con ambos equipos en búsqueda del pase a la final. A partir de las 2 de la tarde, hora colombiana, vibrará este partido entre esa vuelta entre Bayern Múnich y París. El duelo, que va 4-5 a favor del visitante, se prevé que pues va a ser algo intenso en la ciudad de ambos planteles, podemos decirlo, entre los cuales pues destaca el colombiano Luis Díaz, quien ha tenido pues una excelente temporada tanto en competiciones domésticas como en la cita europea. Esa es una noticia deportiva también importante que entregamos acá en el Boom de la Mañana. Mientras tanto, más canciones que tu programa 637.
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1: Es una mañana hermosísima para ser agradecidos también con la vida, con Dios, por un día más de vida que nos ha regalado. Y estamos entregándote buena música, información y obviamente escuchando a los mejores oyentes. ¿Quién con Andina? Buenos días. Hola. Buenos días. Sí. De una. Ajá. A ver, por acá, a ver si le escucho ahora sí, porque le estaba escuchando yo solita. Ay, Dios mío, en un bit, ahora sí, muy buenos días.
2: Muy buenos días, Paulita.
1: Buenos días.
2: Aquí se tiene Chuscal de Humita con John Alfonso Huerta. ¿Sí? ¿Será que puede regalar la cura y alzate?
1: Ajá.
2: Un saludito aquí para mi hijo Jonathan, para mi princesa Jessica Samantha.
1: Eso.
2: Para la familia Huerta Espitia, aquí en la vereda de Chuscal de Humita. Muchísimas vale. Gracias, Paulita.
1: Listo, mi corazón, muchísimas gracias por acá. Muy buenos días, hola reina, buenos días.
3: Buenos días, Paulita.
1: Buenos días, preciosa.
3: Espero se encuentre muy bien.
1: Ay,
3: y tenga un bendecido día.
1: Igualmente.
3: Paito, para solicitar los discos.
1: A ver, uno de ellos.
3: La capota del padre Adán.
1: Y la otra.
3: Y el río Vadillo de Claudia de Colombia.
1: Qué mazo.
3: Gracias, amable.
1: Listo, vale, te voy a pasar una de las dos. Voy a pasarte río Vadillo, que es un palazo de la música romántica. Es más, ya viene por acá enseguida. Sí, vamos de una. Ay, esta canción es divina. Súbala y cántala con Andina, mi emisora 643.
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0: paso de la música romántica. Es más, ya viene por acá enseguida. Sí, vamos de una. Ay, esta canción es divina. Súbala y cántala con Andina, mi emisora 643.
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1: El miércoles 6:47 minutos. Mucha atención. Las autoridades adelantan a esta hora el procedimiento de inspección y levantamiento de un cuerpo que correspondería presuntamente a un feto hallado en el sector La Colina, sobre la vía que comunica Tunja con Motavita. En el lugar hizo presencia personal de criminalística encargado de realizar las labores judiciales y también recopilación de evidencias para esclarecer las circunstancias en las que ocurrió este hecho, que ha causado conmoción entre habitantes y conductores del sector. Por ahora, las autoridades mantienen abierta la investigación para determinar qué ocurrió y establecer responsabilidades. El caso permanece en desarrollo mientras avanzan las diligencias correspondientes. Es una noticia en desarrollo. Investigan hallazgo de presunto feto en la vía entre Tunja y Motavita en el departamento de Boyacá.
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1: 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Bueno, muchísimos de nuestros conductores a esa hora pues van en sintonía total de Andina, mi emisora. Por eso les tengo por acá la información del Pico y Placa para el día de hoy, miércoles 6 de mayo. Mucha atención, Pico y Placa en Tunja, particulares, placas terminadas en número 7 y 8. Mañana. 7 y 8 tienen restricción desde las 6 de la mañana hasta las 8 de la noche, eso en el centro histórico. En el resto de la ciudad aplica de 6 a 9, de 12 a 2 y recuerde que también de 5 a 8 de la noche. Muchísimos se dirigen hacia Bogotá, la restricción por allí en la capital de nuestro país, hoy miércoles cobija.
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1: A placas terminadas en números 1, 2, 3, 4 y 5 particulares. 1, 2, 3, 4 y 5 no podrán circular de 6 de la mañana a 9 de la noche en la ciudad de Bogotá.
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0: ¿Quién cumple años hoy?
1: A las 7 de la mañana con 15 minutos voy a iniciar a arrancar con cada una de estas llamadas de cumpleaños. Luis Carlos Díaz está de celebración en este día. Por acá le vamos a llamar a esta hora a través de Andina 95.1, mi emisora.
2: Dejar con emoción su cumpleaños.
1: Ya son en Colombia a las 7 de la mañana con 15 minutos. Nos encanta llamar a sus seres queridos, decirles feliz cumpleaños.
2: 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Que la Virgen la tiene.
1: A través del 317-810-5263, desde las 4 en punto de la mañana hasta antes de las 7:30. Usted puede dejar ese saludo de cumpleaños a través del WhatsApp. Segundo y último intento, vamos a colgar, vamos a volver a marcar por segunda y última vez, siendo las 7:16.
2: En esta reunión, que lo cumpla feliz, muy feliz, deseamos todos en esta reunión.
1: A Luis Carlos le quiere saludar las hijas, la esposita. Aló, buenos días, con Luis Carlos Díaz.
3: Señora.
1: Luisito, feliz cumpleaños. Con el mayor de los gustos, acá desde Andina, mi emisora, te estamos llamando porque te manda a felicitar con todo el amor del mundo tu esposita Luz Dari, tus hijas Sammy, Mónica y Aileen, ¿sí? De parte de toda la familia que te quieren muchísimo. Que Dios y la Virgen María te bendigan con muchas bendiciones, con mucha salud y lo más importante también, con mucha felicidad. Felicidades, Luisito. Luisito, se quedó sin palabras. Ay, que Luisito no te escuchó bien, mi amor. ¿Qué le quieres decir a la familia? Que gracias, listo, mi corazón. Que Dios te bendiga y que pases un gran día. Feliz cumpleaños. Bueno, la señal no es que le ayude bastante. Uy, últimamente, bueno, siempre ha sido así, la verdad. Sí que molesta la señal, ¿no? Ay, Dios mío. Vamos a hacer otra llamada de cumpleaños a través de los 95.1 en Andina, mi emisora. Este próximo sábado, fin de semana, a partir de las 2 de la tarde, gran especial de mamá. Tendremos premios, buena música y mucho más. Aló, buenos días. Aló con Marcos Moreno.
4: Aló.
1: Aló, Marcos Moreno.
4: Sí, con él.
1: Hola, Marquitos, me contaron que estás de cumpleaños y desde Andina te queremos decir ¡felicidades! ¡Feliz cumpleaños! Con todo el gusto, Marquitos, de parte de Miguel Ángel Caro, de parte de toda la familia, que mi Dios lo bendiga, que siga cumpliendo muchísimos años más de vida y que hoy más que nunca la pase muy contento.
4: Ok, muchas gracias.
1: Listo, Marquitos, un abrazo inmenso y que Dios te bendiga. ¡Feliz día, feliz cumpleaños! Me preparo para otra llamada por acá. Esta hora es para Mayerly Borges. Ella es residente en Tijuana. Allá es mi amada Tijuana, tierra de amor y amistad. Quiero a propósito saludar a toda la paisanada. En cada una de sus veredas, en su paneca arriba, su paneca abajo, su tarriba, su tabajo, Ruche, Chihuatá, Siumana, Carare, Maranta, la vereda del Carmen. Mi gente hermosa de esta vereda.
2: Bendición de mamá.
1: De Mangles.
2: Bendición de papá.
1: En Piedepeña también la sintonía total. Muchísimas gracias. Bueno, por acá estamos llamando entonces a Mayerly Borges. Entonces hoy también está de cumpleaños. Y pues a través de Andina le queremos felicitar. Segundo y último intento. 7:19 minutos, que no se le haga tarde para alistarse, para desayunar, para salir al trabajo. Y más si entre las 8 y el trabajo no está tan cerca. Segundo y último intento con Mayerly Borges.

Quiere saludar a esta hora a la familia. Buenos días con Mayerly Borges. Aló, buenos días, Mayerly. Hola, Mayerly, buenos días. ¡Feliz cumpleaños! Muchísimo gusto, te estamos hablando desde Andina Estéreo Rameriki para desearte un feliz cumpleaños de parte de Jacqueline, tu sobrinito Matías, para decirte que te quieren muchísimo, que Dios te bendiga y la Virgen te colme muchas bendiciones. ¡Felicidades, Mayerly! Vale, con todo el gusto. Mayerly un poquito corta de palabras, pero lo importante fue que le hicimos llegar el mensaje. Daniel Fernando Bautista en Bogotá también está de cumpleaños. Listo, vamos a marcarle por aquí rápidamente. Yo te traigo mi cariño, este es mi mejor. Bastantes cumpleañeros y como me encanta que ustedes manden saludar a su ser querido, a esa personita que nació un día como hoy, porque con todo el gusto acá le llamamos de su parte, le decimos felicidades, feliz cumpleaños. No te puedo dar, pero sé que vale más lo que está en mi corazón. Daniel Fernando Bautista, a ver si nos contesta. Más adelante viene también el reporte directamente desde Corabasto. No contestó, vamos a hacer el segundo y último intento. Y ya voy con una llamada más y listo. 7:20 minutos. Los amarillitos acá en Rameriquí también en sintonía total. Un abrazo para los conductores de las diferentes rutas escolares, de los diferentes colegios. Viene mayo, junio, julio, los chicos salen a vacaciones de mitad de año, ¿no? Y más de uno también de vacaciones en sus trabajos. Super chore. ¿Ya tienen pensado a dónde van a viajar? Daniel Fernando Bautista, le estoy llamando a las 7:21 a través de Antina 95.1, pero lastimosamente no contestó. Y me voy con la última llamada de cumpleaños a esta hora, siendo ya en Colombia a las 7:21. José Aquilino Martínez Fandiño, hoy está de cumpleaños de parte de sus padres en Chinavita, culta y bonita.

0: estamos llamando a José Aquilino Martínez Fandiño. De una vez te dio una... Tampoco contesta, segundo y último intento y listo, finaliza esta sección, siendo las 7:22.
1: Esta canción, que Dios te bendiga y que cumplas muchos años.
0: Un abrazo para toda la gente hermosa de Chinavita, de Garacoa, de Macanal, de La Capilla. Macanal, usted tiene que ir a Macanal, vaya a la mina del mina del minero, así se llama también este alto muy bonito. Muy bacano. La mina del minero es un sitio turístico muy chévere de Macanal. El pueblito también hermoso. Queda allá en una lomita, ¿no? Muy bonito. Y el letrero el más grande. Bueno, lastimosamente no contestó. Para él también los mejores deseos de parte de toda la familia. Especialmente de Efraín y Florentina, el sobrino, el cuñado, bueno, toda la familia. De esta manera finaliza la sección de cumpleaños 7:22.
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4: A las 7 de la mañana, 28 minutos, llegó con lo más reciente de sus artistas. Sebastián Ayala junto a Johnny Rivera, después de hace un ratico que nos habían lanzado la canción Tu Decisión. En esta temporada 2026 vuelven a unir sus melodiosas voces para grabar esta canción bonita que se llama Vive Tu Vida. Lo más reciente de Johnny Rivera y Sebastián Ayala en el Boom de la Mañana.
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0: 7:31, el boom de la mañana. Llega a esa hora el reporte directamente desde Corabazo. Señor Pedro Triviño, muy buenos días.
1: Cordial saludo a esta hora del día para todos los oyentes. Miércoles 6 de mayo del 2026, vehículos con carga que llegaron anoche a la corporación, 1.080 para un total de 7.878 toneladas. La naranja armenia y la naranja grey son dos variedades que se destacan en la central de abastos de Bogotá, Corabastos, por su calidad. La armenia tiene un sabor agradable, tamaño grande, mientras que la grey, su sabor es un poco más amargo y ácida, pero la demanda es bastante buena porque se utiliza para platos de carnes y mariscos. Hacemos referencia hoy a esta rica fruta por la oferta permanente al mercado mayorista. Su precio actual del bulto de 50 kilos de la armenia es de 110.000 y la grey 125.000 pesos. Hoy bajaron los precios del ajo rosado, la alcachofa, el rábano rojo, la naranja armenia, la naranja valencia. Subieron los precios de acelga, apio, arveja verde, cebolla cabezona roja, cilantro, haba verde, lechuga, zanahoria y limón Tahití. Hoy a la hora de hacer mercado para rendir el presupuesto familiar hay que tener en cuenta frutas como el banano criollo, el banano urabá, la naranja, la buena oferta que hay de gulupa, el aguacate Hass. Continúa llegando piña y papaya en buena cantidad. Hay que tener en cuenta las hortalizas de hoja, que aunque con presencia de humedad están llegando en buena cantidad de las sabanas de Bogotá. Que tener en cuenta la carne de res, el pollo, el pescado, el huevo, el queso, la panela, los granos como el arroz, la lenteja, el garbanzo, pastas, cuchucos, huevos y queso presentan excelente oferta en la capital del país. Panorama de oferta y demanda en la central mayorista de Bogotá. Informe con Pedro Triviño. Feliz día.
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0: ¿Quién cumple años hoy?
1: Que Dios te bendiga.
2: A las 7 de la mañana, 38 minutos, vamos a hacer una última llamada en este programa, el Boom de la Mañana. A esas personitas maravillosas, encantadoras, presentes en sus vidas que hoy están de celebración. Vamos a felicitar a los Nelly Sosa Bernal, a Lucecita, que está de celebración en este día tan importante. Le han dejado un mensaje muy bonito a toda la familia, pero en especial Karen Juliet Sosa. Y acá le estamos marcando con el mayor de los gustos.
1: En tu cumpleaños, Mica.
2: Aló, buenos días con Luz Nelly Sosa.
3: Sí, señora.
2: Lucecita Oella, feliz ¿sí? cumpleaños. Con el mayor de los gustos acá desde Andina, mi emisora, te han dejado este mensaje tan bonito que dice así: mami, gracias por ser nuestra fuerza, nuestro refugio y nuestro ejemplo a seguir. Que Dios te bendiga siempre con mucha salud y muchos años. Te amamos con toda nuestra alma, de parte de tus hijos que te admiramos y te amamos. En especial Karen Juliet Sosa te ha dejado este saludo de cumpleaños. Años, hermosa.
3: Ay, muchas gracias.
2: Sí.
3: Que mi Dios me las bendiga a mis hijas y que sigan juiciosas así como hasta ahora.
2: Uh-huh.
3: También les deseo. Y muchas gracias a su merced, que Dios me la bendiga.
2: Vale, preciosa. Que tus hijos y toda la familia te consientan demasiado y lo más importante, que cumplas muchísimos años más. Bueno.
3: Muchas gracias.
2: Vale. Un abracito. Feliz día. Chao, chao. 7 de la mañana, 40 minutos. Y la última llamada por acá rápidamente para César Buitrago. Vamos a hacer un intento ya que llegó a última hora el saludo. Solo una llamadita a ver si nos contesta.
1: Que Dios te regale vida.
2: En este día tan importante para él y obviamente para toda la familia, Dayana Buitrago deja el mensaje. Ay, no, número mal viene. Ay, no puede ser. No entra la llamada. Revise el número, por favor. Revísalo porque no entra la llamada. Ya ahí le estoy marcando. A ver, segundo y último intento, a ver. A ver si es posible rápidamente, no.
4: Llegó un hermoso abril, nació Natalie Char, la belleza de Barranquilla.
2: A ver, vamos a

0: acá. 321-233 y hasta ahí dejémoslo. A ver, vamos a intentarlo acá. A ver si era que venía un número mal. A ver, creo que sí. Vamos a ver. A César Buitrago, en Bogotá, de parte de Dayana, de parte de toda la familia, de sus papás, bueno, Faustino y Luz, bueno, todos sus seres queridos. Aló, buenos días con César Buitrago.
1: Señora.
0: Hola, Cecitar, feliz cumpleaños. Con el mayor de los gustos, muy amable por contestar la llamada. Te estamos hablando desde Boyacá, desde Andina Exterior Rameriquí, de parte de tus papás Faustino y Lucecita en Boyacá, Boyacá, para desearte un feliz cumpleaños, que mi Dios y la Virgen te proteja por donde quiera que vayas, que todos tus sueños y metas se cumplan, y que un gran abrazo, que se te quiere demasiado desde la tierra hermosa de Boyacá. Feliz cumpleaños, César.
1: Muchas gracias, también, que así sea, muchas gracias.
0: ¿Qué más le quiere decir a los papitos porque lo están escuchando?
1: Que muchas gracias, que los amo mucho. Que muchas gracias por estar conmigo.
0: Vale, que Dios te bendiga y un gran abrazo, feliz día. Vale, 7:42, así finaliza la sección de cumpleaños. Hoy, en esta fecha importante, 6 de mayo de este año 2026.
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0: único que queda en la pared, la foto de los dos, y eso ya está viejita, la foto.
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0: De esta manera cerramos el boom de la mañana, 7:45 minutos. 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

0: 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A todos, millones de gracias. Me alegra que hayan dejado bastantes saluditos de cumpleaños. Un abrazo para sus seres queridos, los que no contestaron. Igualmente, que Dios los bendiga, que les regale muchas bendiciones, larga vida, que la pasen muy felices junto a sus seres queridos. A todos, gracias. Sigan con nosotros, con Andina, mi emisora, 747.
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1: Bonita mañana de miércoles aquí a través de Andina 95.1, mi emisora. Buenos días. Y sí, ya estamos a miércoles, mitad de semana. Y a partir de ese momento hasta las 12 del mediodía estaré acompañándolos a ustedes con lo mejor de nuestra programación. Para que ya a partir de ese momento envíen noticas de voz al 317-810-5263 y con todo el gusto poderlos complacer. Música popular, norteña, vallenato, ranchero, merengue, tropical, llanera, carranga. Lo que usted quiera hoy escuchar, aquí estamos para complacerlos a través de los 95.1, mi emisora. 8 de la mañana, 6 minutos.

0: Medellín en 95.1 tenemos las 11 de la, las 8 de la mañana con 15 minutos.
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0: Y queremos escucharlos a ustedes. ¿Cuál es esa canción que tanto les encanta escuchar en esta mañana de miércoles, mitad de semana? Porque estamos con una mañana soleada. Y aquí llega esa canción de Juanes, Fotografía, 8, 15 minutos.

0: Y avanzamos en esta mañana de miércoles, ya 6 de mayo de este 2026. Aquí con toda, a ti que estás en ese momento en la finca, en tu establecimiento comercial o también ya vas rumbo hacia las diferentes vías de nuestro país. Aquí estamos con Andina 95.1 llevándote lo mejor de nuestra programación. Y nos encanta escucharlos, saber desde qué rinconcito nos reportan su sintonía. Por acá, buenos días.
1: Muy buenos días, Amandita, ¿cómo está?
0: Muy bien, muy bien.
1: Ah, bueno, yo también muy bien por aquí, pero estamos, está que llueve a la belleza de Dios.
0: Uy.
1: Hágame un favor, por acá para saludar a don Rafico y a Juan David, que estamos estilosamente boleando macheta entre los calital.
0: Ah, bueno, eso está
1: con
0: muy
1: este
0: bien.
1: Con este bonito tema.
0: ¿Cuál canción
1: de William
0: será?
1: Rodríguez, ese que dice, quiero volver a mi pueblo.
0: De una,
1: reportando
0: de una.
1: Sintonía desde Madrid, Cundinamarca, quien habla, Pablito Barreto. Madrid, territorio andina.
0: Eso, Pablito. Si por allá llueve, por aquí no escampa. Bueno, pero hoy amaneció un gran día, un hermoso y grandioso día, podemos decir, porque difícil, difícil que amanezca haciendo solecito, ¿no? Pero hoy estamos en un hermoso día, soleadito, para que su merced tenga que salir a hacer todas sus vueltas, sus mandados, con toda la actitud positiva, porque cuando llueve, cuando está oscuro, usted dice, no, qué pereza, qué tal llueva, mejor voy mañana. Entonces, hoy es el momento. Tenemos más oyentes en línea rápidamente, buenas. Buenas.
2: Buenos días, Amandita. Feliz
0: Buenos
2: y bendecida
0: días.
2: Mañana de miércoles.
0: Eso.
2: ¿Me puedo regalar el tema El Gallo de Oro de Ana Gabriel?
0: De una.
2: Con él,
0: William.
2: Saludar a mi bella esposa Janet Junco. Fiel sintonía de William Cortés en Rancho Gavino, de la vereda del Carmen, del bello municipio de Tibaná, Boyacá.
0: ¡Eso! Gracias. Desde Tibaná, desde Cundinamarca, desde Genesano, desde Ciénega, desde Úbita, donde su merced esté, ya puede reportar su sintonía así de facilito. 317-810-5263. Notica, notica de voz y con todo el gusto vamos a complacerlos. Y nos vamos con las buenas canciones, que si te vas del pueblo, uno nunca sabe si tiene que volver, ¿no? Entonces, es mejor ser sencillo, humilde. Y aquí está esta canción, Quiero Volver a Mi Pueblo.

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0: En Andina 95.1 tenemos las 8 de la mañana con 30 minutos. Y nuestros oyentes siguen, dicen, parece y te presenté en esa mañana. 317-810-5263 es nuestro Andy WhatsApp para que te reportes, para que programes sus canciones aquí en esta mañana a través de Andina, mi emisora. Por acá, buenos días.
1: Hola, mandita, reportando Sintonía X de Turmaquía, Mayacá.
0: Sí.
1: Me regalas la canción El Embustero Remix, gracias.
0: Listo, de una, con todo el gusto. Maikito, desde Turmeque, siempre en sintonía en esta mañana. Muchas gracias. Bendiciones. Así es sencillito. Usted programa sus canciones en esta mañana a través del 317-810-5263. Porque es el turno de este artista.
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0: Jaime Díaz con esta canción. En esa mañana de miércoles perdió su turno 8:31.
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0: seguimos avanzando en esta mañana y en Colombia tenemos las 8:40 y tenemos información importante para contarles a ustedes porque hallan un feto en zona boscosa en la ciudad de Tunja. Autoridades están adelantando las verificaciones en la salida hacia Moniquirá y en las últimas horas en la salida hacia ese municipio habría sido encontrado un feto según las primeras versiones conocidas por este medio. La situación fue puesta en conocimiento de las autoridades que iniciaron los procedimientos correspondientes para asegurar el lugar y recopilar la información necesaria. Las entidades competentes adelantan el proceso para esclarecer lo ocurrido y determinar las circunstancias en las que se dio este hallazgo. Por ahora no se ha entregado un reporte oficial sobre responsables o posibles causas y se espera que en las próximas horas las autoridades entreguen más detalles sobre este caso que mantiene en alerta a la comunidad de la capital boyacense. Es toda la información aquí en esta mañana a través de los 95.1 mi emisora 841.
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0: Donde quieras que te encuentres, súbele volumen a la radio, que se sienta que estás Andina 95.1, mi emisora. Un saludito para José Alfonso Coronado, a su equipo de trabajo que están súper activos en sintonía en esta mañana. Desde Genesano, Vereda, Baganique Alto. Un abracito para todos ustedes, bendiciones en esta mañana. Que le rindan esas labores, porque hoy está un grandioso día. También enviamos por acá un saludo para Luz Marina Ruda, Mariela Turdey, Marín y María Isabel Usma. En sintonía los 95.1 desde la vereda El Barcino. Muchísimas gracias. Y por acá tenemos oyentes en línea rápidamente que nos dicen hola, hola.
1: Buenos días. ¿Será que me puede hacer el favor de colocarme la canción?
0: ¿Cuál?
1: Mi peor enemigo de Bronco y de Raúl Santi como un picaflor. Gracias.
0: Dale, corazón, de una.
1: Sintonía de la vereda del Rosal de Ramiriquí.
0: Desde el Rosal. Muchas gracias, bendiciones, buenos días.
2: Muy buenos días, Andina Estéreo, aquí reportando sintonía desde Almeida, Boyacá, para saludar al jefe Lucho y al gremio por allá de Chileno, que nos encontramos abonando Granadilla. Regáleme la canción, si es tan amable, ALD. Muchísimas gracias.

De una, abonando granadilla. ¡Qué delicia! Muchas gracias a todos ustedes por estar siempre en sintonía de cualquier rinconcito de nuestra provincia de Márquez, del departamento, y también para quienes están súper activos a través de www.andinestereo.com. 8 de la mañana, 47 minutos.

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en ese miércoles tenemos las 9 de la mañana con un minuto, una hora de más de éxitos. Y hoy estamos en miércoles, miércoles de mini conciertos, no, de tripletas mejor. Miércoles de tripletas con Andina 95.1, mi emisora, para que ya te vayas preparando. Ya vayas alisando ese teléfono porque ya en momentos estaremos con nuestra primera tripleta. 317-810-5263 para que lo tengas presente. Y así puedas participar, programar, elegir cuál es su artista, su canción favorita aquí en esta mañana a través de los 95.1 en mi emisora. Nuevamente te repito nuestro Andy WhatsApp 317-810-5263. Donde quiera que te encuentres puedes participar y hacer parte de esas tripletas aquí en ese miércoles con Andina, mi emisora. 9 de la mañana, 2 minutos.

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1: Y en ese miércoles de tripleta nos vamos con nuestra primera dinámica. Su merced que se encuentra en la finca, en la casa, su establecimiento comercial. Enviamos un saludo a los comerciantes que en ese momento, los establecimientos que están en sintonía aquí de en Ramuriquí. A Inelda en Panadería y Cigarrería La Plazoleta en el Monumento del Maíz. A su colaboradora, muchísimas gracias. En total sintonía los 95.1. Al popular JJ también. Ustedes un abracito gigante, muchísimas gracias por estar siempre en sintonía. Y nos vamos con nuestra dinámica y nos vamos con nuestra primera tripleta y vamos a arrancar con un buen vallenato. Ya recibiendo sus noticas de voz a través del 317-810-5263, los tres primeros oyentes, escuche muy bien, los tres primeros oyentes que programen su canción favorita del vallenato, no importa el artista. Lo importante es que sea una canción conocida, un clásico número uno, y que sea del vallenato, y de una aquí estamos para complacerlos. 317-810-5263, de paso nos vas contando desde dónde nos está escuchando, cuál es esa canción favorita, y de una con todo el gusto. En el vallenato, Jorge Celedón, los chiches del vallenato, por ejemplo. Hoy está.

0: que sí, también hay canciones. Las razones del amor, novios cruzados, no voy a llorar, no te vayas. O por el otro lado, los embajadores del vallenato. El santo cachorro. ¿Qué dicen los oyentes rápidamente? Hola, hola.
1: Buenos días, Candina. Fiel sintonía desde Itama. Me regala la canción No Pude Olvidarte, el binomio de Oreo. Muchas gracias.
0: No pude olvidarte, el binomio de Oreo. Lista, mi corazón de una. Ya voy a complacerte. Hola, buenos días.
2: No, Mandita, Mandita, aquí reportando sintonía desde Boyacá, Boyacá.
0: Sí.
2: Me regala la canción. ¿Cuál? De los embajadores del vallenato, Te Quiero.
0: De una, de una.
2: Y de los chiches del vallenato, Muy el Amor. Gracias, reportando sintonía, Carlos, de acá, Boyacá, Boyacá.
0: Desde Boyacá, Boyacá. Bendiciones para ti. Que tengas un grandioso día. Muchas gracias. Buenos días.
3: Mandita, buenos días. Seguimos reportando sintonía aquí de la bella Duitama Vereda, Tocogua, para que me regale el temita y tres palabras del binomio de oro de América. Jaime Balaguer, un feliz día, Mandita. Gracias.
0: Feliz día para ti también. Muchas gracias por participar en nuestra tripleta vallenata. ¿Por qué? Nos vamos rápidamente con ese gran artista, esos grandes artistas, como es el binomio oro de América. No puedo olvidarte. 9:11 minutos.
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20 minutos. También tenemos información importante para compartirles a cada uno de ustedes, porque Tunja tiene alcaldesa encargada. Sí, señor. El gobernador Amaya designó a María Paula Jiménez Gómez como alcaldesa encargada del municipio de Tunja mediante el decreto número 339, suscrito en conjunto con la Secretaría del Gobierno y Acción Comunal. Según lo manifestó el propio gobernador en su cuenta de X, Jiménez Gómez es abogada de la Universidad de los Andes con especialización y actualmente cursa una maestría. Es hija del actual alcalde del municipio boyacense de Paz del Río, Ezequiel Jiménez, elegido por el partido En Marcha, y actualmente se venía desempeñando como gestora social de este municipio. En las entrevistas realizadas este martes a los tres ternados, la designada demostró conocimiento del plan de desarrollo municipal y expresó su voluntad de no realizar cambios abruptos en la administración. La designación se produce en el marco del proceso institucional desencadenado por la nulidad electoral del alcalde Krasnov, cuya elección del periodo 2024-2027 fue anulada en doble instancia. Primero por el Tribunal Administrativo de Boyacá el 27 de febrero de 2025 y luego confirmada por la sección quinta del Consejo de Estado el 5 de marzo de 2026. Con ejecutoria del fallo el 15 de abril de 2026, al día de hoy ya Tunja tiene alcaldesa encargada por parte del gobernador Carlos Amaya, a María Paula Jiménez Gómez. Eso es la información en esta mañana aquí a través de Andina, mi emisora.

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1: Registro Informativo Departamental, Tunja. Boyacá dio un paso hacia la construcción de una agenda conjunta de desarrollo tras el encuentro entre la bancada de congresistas electos 2026-2030 y el gobierno departamental y el sector empresarial. La reunión liderada por ProBoyacá y realizada en Acerías Paz del Río reunió a los 12 congresistas del departamento para analizar proyectos estratégicos y prioridades regionales. Durante la jornada se socializaron avances del Plan Maestro Boyacá 2050, Puente del Futuro, enfocado en fortalecer la competitividad y el crecimiento económico del departamento. Los participantes coincidieron en la necesidad de trabajar de manera articulada para impulsar sectores como la siderurgia, la minería industrial y la generación de empleo. ProBoyacá anunció que promoverá una iniciativa legislativa para priorizar el uso de acero e insumos nacionales en obras financiadas con recursos públicos. Al finalizar el encuentro, se acordó crear una agenda permanente de trabajo conjunto para defender los intereses de Boyacá ante el Congreso y el próximo gobierno nacional.
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Seguimos avanzando en esta mañana de miércoles con miércoles de tripletas andinas. Así que prepare ese celular 317-810-5263 porque nos vamos con una tripleta de este artista. Como es Luis Alberto Posada. Tres oyentes que programen tres canciones de este artista de una. Lo vamos a complacer y las sonamos completicas aquí a través de los 95.1 de mi emisora. 317-810-5263. Canciones como Corazón de Palo, Con la Tierra Encima, Cierra los Ojos.

0: ¿Cuál es esa canción que apenas tú escuchas te recuerda a algo? Y hoy quieres escucharla aquí a través de Andina 95.1, mi emisora, de una. Envíe esa nota de voz. De paso nos cuentas desde dónde estás escuchando Andina 95.1 y con todo el gusto poderte complacer. Buenos días.
1: Buenos días, Andina. Para reportar sintonía en Boavita, me regala ¿sí? la canción Caja de Madera de Oliver Montana. Muchas gracias.
0: Caja de Madera. Listo, mi corazón, de una. Ya voy a complacerte.
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0: Con todo el gusto. ¿Quién más dice por acá presente? Hola, hola.
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0: Listo, de una, muchas gracias.
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0: Venga, hay canciones como esta. Jugaré a tu estilo. ¿Cuál es esa canción de Luis Alberto Posada que tanto te gusta escuchar por acá? Buenos días.
4: Amandita, con la tierra encima.
0: Con
4: muchas
0: la tierra
4: gracias.
0: Encima.
4: En sintonía desde Bogotá. Gracias, Amandita.
0: Listo, mi reina, muchas gracias. Escuchándonos a través de www.andinesero.com y esos son los miércoles de tripletas con Luis Alberto Posada con la tierra encima. 939.
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0: Camila.
1: Andina 95.1 en mi emisora en Colombia. Tenemos las 10 de la mañana con 3 minutos. Una hora más de éxitos acompañando a cada uno de ustedes donde quiera que se encuentren. Si están juiciositos trabajando hoy en esa mañana, un abracito gigante. Por acá también nos están reportando sintonía desde la vereda Carrizal Jaimes, Carrizal Alto, como entre Supaneca de Tibaná, cogiendo las deliciosas peras. Un abracito gigante para todos ustedes, la familia Galindo, Caseblanco, la familia Caro, muchísimas gracias. Especialmente por acá enviamos ese saludo a Fabián Aponte, siempre en sintonía de los 95.1, a sus compañeros que bastante comidita por acá vemos, ¿no? Muchas canastillas de pera trabajando hoy en esa mañana. Muchas gracias y un abracito para todos ustedes. Por acá nos vamos con más tripletas. Y en ese momento vámonos con una tripleta carranguera. Tres oyentes, quiero oírlos. Que programen tres canciones carrangueras, su artista, su canción favorita, y de una los vamos a complacer. Musiquita carranguera, Heredero, Jorge Velosa, Los Doctores de la Carranga, Los Hermanos Amado, Los Titanes de la Carranga, El Son Panelero, Willy Carranga, también podemos encontrar por acá, El Son de Allá. ¿Cuál es esa canción carranguera que a usted le encanta, que le recuerda a su tierrita? Por ejemplo, en ese momento, Los Doctores de la Carranga, El Sermón de mujer, o El Son Panelero.
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1: El Metiche. Heredero, canciones como Uy, San Pedro, Coqueta.
3: Caramela y pico con pico.
1: ¿Qué dicen los oyentes por acá? Buenos días.
4: Por favor, revéleme la canción de El Son de Allá, Ilusiones Perdidas, porfa. Gracias.
1: Ilusiones Perdidas. Listo, mi corazón, de una. Ya vamos a complacerte.

0: Ilusiones perdidas. ¿Qué más nos dicen los oyentes en esta mañana? Buenos días.
1: Buenos días, me gustaría escuchar el tema Dígame, señor Coplero, de Jorge Velosa, fiel sintonía en el Carmen de Tibaná.
0: Don William Cortés, muchas gracias. De una vamos a complacerlos. ¿Quién más nos dice por acá presente? Buenas, buenas.
2: Buenos días, reportando sintonía en Boavita. Me regaló la canción Estrato 8 de los Doctores de la Garranga.
0: Estrato 8, listo, mi corazón, de una. 10 de la mañana, 6 minutos. Y así armamos nuestra tripleta en ese miércoles. Tripleta carranguera. Y vamos a complacer a nuestros oyentes con la buena música de la tierrita. Y en ese momento llega el son de allá, Ilusiones perdidas. 10 de la mañana, 6 minutos.
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0: Y a ti que en este momento nos estás escuchando en este hermoso municipio de Turmiqué, en el centro, los establecimientos comerciales, los conductores que también se dirigen hacia este hermoso municipio y en las diferentes veredas, tenemos una información importante, especialmente si tienes más de 18 años y eres turmequense, este es el momento de demostrar tu talento. Turmiqué, la cuna del tejo, y hablando del tejo, para que usted pueda ser parte de esta selección municipal, las inscripciones ya están abiertas hasta el 22 de mayo. Lo único que tienes que hacer es acercarte a la Oficina de Cultura, Deporte y Turismo y tener más de 18 años y ser turmequense, y con todo el amor del mundo vas a representar a nivel nacional. Haz parte de ese proceso, vivir la competencia, dejar en alto el nombre de Turmiqué. Si usted es amante a ese deporte favorito, no olvide inscribirse ahora mismo en la Oficina de Cultura. ¿Hasta cuándo hay plazo? Hasta el 22 de mayo. Esta es Andina 95.1, mi emisora, informándote con todo lo que pasa acá en nuestra provincia de Márquez. 10-14 minutos.
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3: Y el buen vallenato suena aquí en esta mañana de miércoles a través de los 95.1 en mi emisora. ¿Cómo es Luis Miguel Fuentes con esta cancionzota? La sigo amando. Súbele volumen 1028.
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1: Bogotá. Información circular nacional. La Registraduría Nacional informó que para las elecciones presidenciales de 2026 hay 41.400.000 colombianos habilitados para votar en el país y en el exterior. Según el censo electoral, un candidato necesitaría más de 20.700.000 votos para ganar en primera vuelta, equivalente a la mitad más uno del total de electores. No obstante, expertos consideran que por niveles de abstención la cifra real podría rondar los 11.500.000 sufragios. La primera vuelta presidencial se realizará el próximo 31 de mayo y contará con más de 120.000 mesas de votación en Colombia y 67 países. La Registraduría también confirmó que más de 1.400.000 colombianos residentes en el exterior podrán participar en la jornada democrática. El organismo electoral avanza en la organización logística y seguridad para garantizar la transparencia de las elecciones presidenciales.
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0: seguimos avanzando esta hermosa mañana soleada, deliciosa, a través de los 95.1 en ese miércoles mitad de semana. ¿Cómo la van pasando? ¿Cómo va ese trabajo? ¿Cómo vas aquí en, esa, en tu establecimiento comercial, esas ventas? Aquí seguimos contigo llevándote lo mejor de los miércoles de tripletas. Y es el momento de irnos con otra tripleta, claro que sí. De una, tenga a la mano 317-810-5263 porque nos vamos con un grande artista de la música, podemos decir de la música norteña, popular como es ese artista.
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0: Ay, piensa en mí. Aquí está Giovanni Ayala, tripleta de ese artista. Ya en ese momento estoy recibiendo sus noticas de voz a través del 317-810-5263. ¿Cuál es esa canción favorita de Giovanni Ayala? Para complacerte con toda. O esa canción, esta vez sin mentiras. Uy, canción sota, ¿no?

0: el próximo tonto.
1: Unido hasta el fondo.
0: Anoche la escribí. ¿Cuál es esa cancioncita que nos dicen los oyentes? Hola, hola.
2: Buenos días. Buenos días. Giovanna Ayala, reportando sintonía de Madrid, Cundinamarca, quien habla Pablito Barreto. Sí. Madrid, territorio andino.
0: Eso, Pablito, bendiciones. Buenas, buenas. Días, ¿cómo está, Nelson?
3: ¿Puedes colocar la canción Borracho por ti, de Giovanna Ayala?
0: Borracho por ti, listo, Amandita, mi corazón. Borracho por ti. Listo, ya la vamos a buscar por acá rápidamente. Más oyentes, hola, hola.
4: Buenos días, Andina. Para reportar sintonía en Bobita, me regalan la canción Historia de Amor, de Giovanna Ayala. Gracias, feliz
0: Historia de Amor, listo, mi corazón, de una. Ya voy a complacerte. Ten a la mano el 317-810-5263 y así de fácil su merced puede participar en nuestro miércoles de tripletas. Recuerden que son los tres primeros oyentes, ¿listo? Entonces, por acá nos dicen los oyentes, hola, hola.
5: Muy buenos días, para reportar sintonías de Boyacá, Boyacá. Me regalas la canción Sentimientos de Perdón, de Giovanna Ayala, muchas gracias.
0: Bueno, corazón, recuerde que son las tres noticas de hoy, ¿listo? Hay que seguir atentos, participando, ¿listo, listo? Por acá, ¿qué dice?
6: Bueno, señorita, dame un favor y me regala, no era para tanto, Giovanna Ayala, muchas gracias.
0: Con todo el gusto. Aquí nos vamos con ese miércoles de tripletas con ese artista como es Giovanna Ayala. Recuerde que son las tres primeras canciones y en ese momento nos vamos con esta Borracho por ti. 10 de la mañana, 41 minutos.

0: las tripletas Andina 95.1 en ese miércoles mitad de semana. Esa es artista Joanny Ayala para que le subas volumen y te cante esas cancionzotas como dice esta, Sentimientos de Cartón.
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0: musiquita popular haciendo parte de nuestra programación aquí en Andina 95.1, mi emisora. Jonales Castaño, Amor y Despecho. En Colombia tenemos las 11 de la mañana con 3 minutos y si esta mañana va que corre, va que vuela. Usted se levanta y ya estamos casi en tarde, ¿no? En ese momento, saludito para todo el comercio que nos está escuchando en nuestro hermoso municipio de Ramuriquí, en Ciénega, en Umbita, en Viracachá, en cada uno de nuestros hermosos municipios de la provincia de Márquez. A Asadero, el Mono en Boyacá, Boyacá, le enviamos un saludito acá desde Andina 95.1, el Rincón de las Carnes Finas. A Colombia, Brosera, Don Tito, muchísimas gracias por estar siempre en sintonía. A todos ustedes, los establecimientos comerciales, las famas de carne, las ferreterías, los locales de ornamentación también, a todos ustedes muchísimas gracias, los maestros de construcción, mil y mil gracias por estar ustedes siempre en sintonía de los 95.1. También por acá, saludito, abrazo para Fabián Cupa Martínez desde Ramuriquí. Seguimos con más dinámicas. Atentos, 317-810-5263, porque ya nos vamos con otra tripleta andina para que usted también pueda participar. 11 de la mañana, 5 minutos, el turno de
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1: Miércoles de tripletas aquí en Andina 95.1, mi emisora. Y nos vamos con una tripleta de ese artista, como es Vicente Fernández. Muchísimas canciones de ese artista y hoy tú puedes programarlas aquí a través de los 95.1, 317-810-5263. Los tres primeros oyentes tienen la posibilidad de programar su canción favorita de ese artista y con todo el gusto poderte complacer. Uy, hay muchísimas canciones como esta, Mujeres Divinas. También El Hombre Que Más Te Amó o Por Tu Maldito Amor. Uy, canción sotas. O también por ese lado tenemos canciones Hermoso Cariño, Resbalandito. Oyentes, hola.
2: Buenos días, señorita, me regala la canción de Vicente Fernández, Acá Entrenos.
1: Acá Entrenos, listo, mi corazón. Reportando
2: sintonía acá desde Faitoque, sí, el oyente.
1: Acá Entrenos, listo, mi corazón, de una, ya voy a complacerte. Uy, esa es una cancionzota, vámonos para
3: buenos
1: acá con
3: días,
1: más oyentes.
3: Buenos días, para reportar sintonía en la ojera de Guavita, me regala la canción, ¿sí?, Al Mayor de los Fernández. Feliz día.
1: Igualmente para ti, reina preciosa, feliz día, buenas,
4: buenos
1: buenas.
4: Días, Fernandita, vote las cosas de Vicente Fernández, gracias.
1: Listo, de una. Recuerde que son las tres primeras noticas de voz. Por acá tenemos más notas que dicen.
5: Buenos días, regáleme la canción Tu Camino y el Mío.
6: Buenos días, Andina. Por me regala la Por Tu Maldito Amor. Aquí te tengo miedo, yo lloro aquí.
1: Bastantes fanáticos a ese artista como es Vicente Fernández. Y recuerde, son las tres primeras canciones y en ese momento nos vamos con ese artista Vicente Fernández. Acá entre los 11, 12 minutos.

0: Ese miércoles las buenas canciones suenan aquí en Andina, mi emisora. Vicente Fernández, tu camino y el mío. 11:20 minutos.
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Hay abrazos que curan el alma. Hay miradas que nos llenan de esperanza. Hay un amor que no conoce límites. El amor de mamá.

es que hay canciones que no pasan de moda porque nos cuentan todas las verdades. Así como esa de los diablitos. Los caminos de la vida no son como yo pensaba, ¿no? Que de inmediato uno piensa en la mamá, en todo lo que hizo, en todo lo que aguantó y lo que ella nunca dijo. Y en ese mes de las madres, más que palabras bonitas, queda el reconocimiento real, ese que se siente cuando uno entiende que el camino no era tan fácil como parecía. Aquí está esta canción hermosa de los Diablitos del Vallenato, Los Caminos de la Vida, 11:27.

En Andina 95.1 tenemos las 11:32 a.m. Enviamos un saludito especial a don Álvaro Leguizamón en el Parador Boyacense. Ya todo listo en licores y cervezas para las fiestas de Boyacá, Boyacá. Y claro, en sintonía de Andina Estéreo 95.1 FM. A todos los establecimientos comerciales en este hermoso municipio de Boyacá, Boyacá, un abracito grandotote. Donde quieras que te encuentres, súbale volumen a la radio porque estamos hoy en miércoles, mitad de semana, miércoles de tripletas andina, y ya en momentos estaremos con otra tripleta. Entonces, para que tengas a la mano el 317-810-5263 y puedas participar y programar tus canciones aquí a través de Andina, mi emisora. Y nos vamos con las buenas canciones populares, como es Fernando Burbano, Soldado del Amor, 11:33.

ese buen vallenato. Aquí en Andina 95.1 no puede faltar la combinación vallenata, porque hay canciones que te recuerdan ese amor bonito, a esa persona, lo que pasó ayer, lo que pasó el día de hoy. Y esa canción es para que la escuches, le subas volumen, y yo sé que te va a llegar más allá del alma, del corazón. Y es la indiferencia de que hay entre dos personas. Cuando no se puede entender un amor. Y esa canción lo dice todo. Ayer y hoy, la combinación vallenata, aquí a través de Andina 95.1, 11:36.

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1: Esta mañana de miércoles tenemos las 11:46, ya casi la hora del almuerzo, cuando ya todos salen de su trabajo a sus casas. Y la música popular sigue siendo una de estas canciones que los acompaña a ustedes, donde quiera que sea, y es El Charrito Negro, Mi Corazón Es Un Vagabundo.
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2: Y este es uno de los lanzamientos que se ha vuelto súper viral en las redes sociales, en Instagram, en TikTok. Canciones que no pasan de moda. Y de artistas súper reconocidos como es Paola Jara y Jesse Uribe con esa canción Infidelidad. Aquí la estamos sonando a través de Andina 95.1 y también ya la puedes programar. 11:49 minutos.

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2: Volverte a ver, ahí estaba Juanes haciendo parte de esa programación del mediodía. 12:05. Llegó el miércoles, llegó la hora del almuerzo. Se prende la mejor energía aquí en Andina, mi emisora, tu emisora. Te acompañamos con la mejor música para recargar el día mientras disfrutas de un delicioso almuerzo. Sonamos solo éxitos, ¿sí? De esos que te gustan, de esos que, uy, te llegan al alma. Ritmos para subir el ánimo, buena vibra para seguir la tarde con todos. Súbele tantico más al volumen a tu radio 95.1. Relájate un momento, deja que la música haga lo suyo. Si se te antoja algo movido, algo romántico, un clásico, solo dime. Y armamos una playlist bien bacana de almuerzo. 317-810-5263 por medio de una nota de voz. Ahí puedes tú ser el principal protagonista. No importa si estás en el campo, si estás en la oficina, si vas viajando, si estás en el restaurante. Prográmate una muy buena canción. Aquí Pao Rincón llega a complacerte. 12 del mediodía, 5 minutos. Feliz almuerzo.
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0: deliciosísimo ese almuerzo con esta musicota que ustedes me ayudan a seleccionar. Sencillo, 317-810-5263. Es la hora del almuerzo. ¿Quién dice por acá presente? Buenas tardes.
1: Hola, buenas tardes. Mi canción es Me Jalo de Grupo Frontera y un saludo para Liliana que está arreglando las matas de crúa. Feliz tarde.
0: Igualmente para usted. Buenas, buenas.
2: Carlita, ¿quién por acá? Buenas tardes.
0: Buenas tardes.
2: Hola, con Vidal.
0: Vidal Pulido. Fiel oyente.
2: Para que me regale una cancioncita.
0: Pero por supuesto, ¿cuál sería?
2: El pedimento de Jorge Velosa.
0: Uy, qué temazo.
2: Para saludar aquí a los compañeros de trabajo en Chipaque, Cundinamarca.
0: Listo, que les rinden esa labor.
2: Gracias, Paulita.
0: Con el mayor de los gustos. Chipaque, Cundinamarca, ¿no? También es territorio andino, mi emisora. De una me voy con esas dos canciones. El pedimento es un poema muy bacano, muy hermoso de Jorge Velosa. Hace rato no lo escuchábamos. ¿Qué les parece si nos vamos ya? Pero primero con Frontera.

0: 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Dicen que es muy fácil, pero siento miedo. Ya va pa' tres veces que salgo resuelto, y en llegando al rancho donde están los viejos yo me degüelteo. Con ser que un presente cada vez les traigo, usted de costumbre granjease los suegros con un cariñito el día del pedimento. Ya estoy bien cerquita de donde está el cimiento que separa el rancho de lo que es el siembro. Ya hasta donde a las ancas les dio por llegar, por más que les ponga toda mi voluntad. Horis 8 días, igual que hora 15, hasta ahí se aguantaron, pero más ni un pite, y hoy por lo que veo la historia parece que va a repetirse. A jalarle al vino y a tragar galleta mientras se hace noche para hablarme con ella y hacerle de nuevo la misma promesa. Me trague la tierra, un rayo me parta, si dentro de 8 días no te estoy pidiendo a tu taita y mamá. Hace un tricitico que estoy aguaitando detrás del cimiento, con el agravante que encima está el perro en una escandola peor que si se hubiera topado un conejo. Y ahora cuando dice po allá adentro el hecho que viene a asomarse a ver por qué diablos late tanto el trueno, me toca pararme, haceme el pendejo y dale a entender que hasta ahorita llego. Buenas tardes. Buenas tardes. Sígase que esté en su casa. Gracias, señor. Ya voy para allá, pero hágame el favor de espantarme el chandocito que es que tiene como ganas de morderme. Eso, adéntrese tranquilo, que perro que ladra no muerde. Más sin embargo, no se descuide porque parece que usted se dio la maña de caerle como regular. Sí, señor, de eso ya me estoy dando de cuenta. Menos mal que estamos como a la mano.
1: Este perro, hijo, una gran zorra, eso déjemelo tantito y verá lo que le va a pasar por lampón. Luego, ¿quién le dijo cuchito? Pero lo que es con esta, no sé qué, este sogran, hijo de mareja. Y llámame Francisco Vargas y no le pego a su emparejada.
2: Si le habla más despacio, hasta lo mejor le comprende, que es que hasta ahora está aprendiendo a veces con la gente.
0: Buenas tardes, don Ambrosio. Y se llamaría buenas tardes.
2: Si es don Francisco, qué milagro en velo, siga pa' dentrico y se toma un ciento, no se te parao, siga más pa' dentro.
0: Yo conozco el rancho
1: y también a los viejos, porque el de mis taitas no queda tan lejos.
2: ¿Y por qué hemos ido de aquellos vecinos que el tiempo los vuelve como más amigos?
1: Pero ni han pensado, me quita el culillo y más bien me pone algo más temido.
0: Ya llevo mi rato de estar aplastado y
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0: Porque estoy seguro de que se malician cuál es el motivo para esta visita. O ya me habían visto por ahí con la china echando conversa al salir de misa. José jalapasa pa' dentro y pa' afuera, haciendo la que hace cualquier tarea. Arrima una estilla, sopla la candela, le lleva al marrano, remuda la oveja, enjuaga los chiros, los otros remiende y la provecita espera y espera que se me suelte la hedionda lengua. Ya es tú una mirada de cuando en cuandito me echa a ver si asina, por fin yo me animo. Mientras pase el tiempo, me llega el recuerdo de que en días pasados, cuando la Joseja quedó de guardiana, pues aquí yo en estico me vine corriendo y allá en la cocina, cerquitica al juego, ya pa' despedirme le dije en secreto. Se me anda metiendo que estas escondidas de pronto resultan en vainas jodidas. Y antes que tengamos problemas encima, más bien yo te pido la definitiva. Como en otras veces se quedó en silencio, pero no me dijo que le diera tiempo, sino que huelqueara para hablar con los viejos a ver si ellos daban su consentimiento. Esa fue su forma de decir que bueno, y aquí estoy ahora temblando de miedo, ni que un armadillo huyéndole al perro.
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0: ¿Dónde ponerles el tema? Ya acabo de dar mi astorite. Cuenta que tras del cimiento dejé las galletas porque puente el perro con una en la jeta. Miren, ¿pa' qué vino a ser el presente? Ojalá se topiese eso, serpiente. Ahoritica mismo estoy en la cocina. Us fui convidado por mi tía María a que me quedara que pa' la comida. Ahí tengo mi plato sobre las rodillas, pero no hallo cómo hacer por la vida porque mis dos manos están comprometidas. Y si suelto luna, se me cae el plato. Y si suelto la otra con la que a la ruana estoy haciendo un canto, la botella de vino se vuelve pedazos. Don Ambrosio ha visto que estoy envainado y ahora que me dice que qué me ha pasado, la frente me suda, las manos me tiemblan, me da coscojina, me da terronera y me corren fríos por tuitico el cuerpo y hasta ganas tengo, dime, pentre el monte de salir huyendo. Pero vuelvo y digo que este es el momento, metí una pata, pues metí el cuerpo y si no es ahorita, adiós pedimento. Sepan don Ambrosio y mi tía María que vengo a pedirles una compañía. Mejor dicho, sepan que desde hace días trato a la Joseja. Sé que ella me quiere, ya los dos lo hablamos y si lo consienten queremos casarnos. Tan pronto te lista la migaje rancho que ya maestro Anselmo nos está adelantando. Traigo este vinito que hasta me da pena, pero fue que al perro le eché las galletas para entretenerlo, no va y me mordiera. Gracias, don Pachito. Gracias, don Pachito, y quiero que sepa que si es de su gusto nuestra muchareja, no habrá por nosotros ninguna oponencia. Es probe con probe, ambos gente buena, y dicen que ese que es lo que más cuenta, porque eso de obligue somero interés casi siempre acaba con pito al revés. Lo que sí les pido y téngalo en cuenta es que nos avisen con tiempo la fecha. Pa' hacer los alistes, puntricito y fiesta, pues no todos los días se casa José. Y ahora sí, don Pacho, estime la cena, no sea que le pase lo de las galletas. Ya estoy de regreso del rancho de los viejos, fue el mismo camino de mis sufrimientos, fue el que con el vino y con las galletas, una, dos, tres veces llegué hasta su puerta, y si no es fue el perro, todavía estaría en esa. De hoy en 8 días, para el otro domingo, las informaciones que damos de hacer. Y si maestro Anselmo termina prontico, damos de casorio, pues ahí dentro de un mes.

0: tiempos de los tiempos no lo escuchábamos y ahí estaba el maestro Jorge Velosa haciendo parte de esta programación del mediodía. En la hora del almuerzo con los mejores oyentes que tiene Andina, mi emisora. Además que voy por acá con más oyentes que nos dicen hola, muy buenas tardes.
1: Paulita, muy buenas tardes.
0: Buenas tardes, bizcocho. Bien, mi regálame amor.
1: Un saludo para mis 5 compañeros de trabajo.
0: Uy, qué
1: que nos
0: juiciosos.
1: Encontramos derribando unas carguitas de papa.
0: Súper.
1: En palo caído de Úmbita.
0: En Úmbita.
1: Y quisiéramos escuchar la canción de Jason Jiménez,
0: sí,
1: La Firma.
0: La Firma.
1: Cordialmente, el hombre enamorado de palo caído.
0: Úpale.
1: Muchas gracias, Paulita.
0: Vea pues, el hombre enamorado en palo caído. Un abrazote. Por acá, muy buenas tardes, hola.
2: Buenas tardes, mi Paulita.
0: Hola, hola hermosa.
2: La canción Vivo Pensando en Ti, de
0: ¿sí?
2: Pipe Peláez y Maluma, sintonía en esa no territorio andina. Gracias.
0: Listo, mi hermosa, ya te la programo también con todo el gusto. Me encanta que en este mediodía ustedes hagan parte de esta programación. Me voy con Jason Jiménez y Felipe Peláez con Maluma, pero antes un pequeño break comercial y ya vienen sus canciones.
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1: Felipe Peláez.

0: La información en Andina, mi emisora, 12 del mediodía, 35 minutos. La abogada María Paula Jiménez asumió como alcaldesa encargada de Tunja tras ser designada por el gobernador Carlos Amaya luego de evaluar varios perfiles. Durante su posesión realizada en la alcaldía, la acompañó su familia. Reafirmó su compromiso de dar continuidad a la actual administración sin cambios drásticos mientras se desarrolla el proceso electoral. El gobernador destacó su preparación y señaló que su gestión será clave para mantener la estabilidad y el progreso de la ciudad, la capital de los boyacenses.
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0: mí canciones que sacan uno que otro suspiro, esos vallenatos románticos que pueden pasar mil años, como dice una canción romántica por ahí, pero nunca las olvidaremos a estas canciones maravillosas porque tienen unas letras divinas, simple y sencillamente preciosas para dedicar. 12 del mediodía, 46 minutos y súper atentos porque a partir de la una les voy a entregar una dinámica súper bacana. Yo quiero que después del almuercito ustedes, después de la una de la tarde, participen con sus notas de voz. La verdad que en esta tarde yo quiero oírlos a través del 317-810-5263. Mientras tanto sigue ahí disfrutando de cada canción. Por ejemplo, te traigo este palazo. Es que todo no puede ser desamor, todo no puede ser despecho. ¡Que viva el amor! Aquí está el grupo Niche. Yo quiero algo que se quede para siempre. Algo que no sea de un momento, de un ratico, no señor. Que dure años.
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2: Tremendo palazo. Ahí estaba el señor Posada. Con esa canción sota, mi pasión recordarás. Es la 1:04, 4 minutos. Soy Sandina 95.1, mi emisora. ¿Qué más? ¿Cómo vamos en esta tarde después del almorcito? Espero que hayan recargado esas energías. Vienen bien arriba al 100,000%. A partir de este momento y hasta las 4 de la tarde, una excelente programación variadita, vallenato popular, norteña romántica, llanerita, de todo un poquito. Una que otra baladita. Y además que llego con una dinámica para que ustedes participen. Sí, yo los quiero escuchar. Bueno, siempre hemos dedicado canciones, ¿verdad? Cuando estamos enamorados. No, es que cuando uno se está enamorando, uno le dice, venga, como usted dice, siempre será el amor de mi vida. Te dedico Te Quiero, por ejemplo, de Los Temerarios. Te dedico Te Amo, de Franco De Vita. Me Gustas Mucho, de Luis Mateo. Usted y Los Caballeros dedican canciones como, por ejemplo, Como Me Gustas, de Johnny Rivera. No, una cantidad de canciones. Enamorando todo es bonito. Pero, ¿a qué voy con este resumen, con este parlamento? Quiero preguntarles a ustedes, ¿qué canción les dedicarías? Esa que usted dedicó, pero que se arrepiente a esas alturas de la vida. O bueno, no necesariamente arrepentirse, pero usted dice, uy, esta canción la dedicaría. Ya, mejor dicho, no va. Desdíquesela sin miedo. ¿Cuál es esa canción que dedicó en un momento de enamoramiento? Donde le pintaron los pajaritos en el aire. Usted se enamoró, usted estaba tragado, tragada. Y de hoy en día dice, uy. Mejor dicho, esta es la canción que desdedicaría. Facilísimo. Una notica de voz. No importa la canción que sea. La que usted haya dedicado cuando estaba enamorado, pero con el pasar del tiempo, ay, ay, ay, le pagaron bien mal. Y por eso usted dice, esta es la canción que hoy yo se la desdedicaría a aquel fulano. Por ahí, a alguien. Vea, si usted quiere decir el nombre, lo dice. Si no, pues no. Pero simplemente, ¿qué canción desdedicaría? Sería súper que usted me lo contara. Sencillo, con una notica de voz, 317-810-5263. Vayan participando, que yo ya les voy a contar qué canción desdedicaría, porque tengo que buscarla antes de todo.
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esta musicota uno sí que le hace dola. Y eso que está haciendo como un clima así fresquito, ¿no? Ya tengo una sed. Tu amor, con fuerza. Ahí estaba Darío Gómez, el rey del despecho. Sobreviviré. Qué canción sota.

0: 95.1 te acompaña. Si estás trabajando, si estás preparando hasta ahora el almuerzo, como a una amiga por ahí que apenas está cocinando el almuercito, pues aquí estamos para acompañarlos. Bueno, la dinámica de esta horita. En esta horita vamos a trabajar una dinámica bien chora, bien bacana. Los quiero escuchar. Imposible que ustedes todos digan, uy, no, es que yo aquella vez cuando estaba locamente enamorado, cuando aquella fulanita, aquel fulanito me encantaba, le dediqué una canción. Y miren, a ver, a pesar de que terminamos mal, no me arrepiento, no, yo creo que no. Yo sé que hay más de uno por ahí que dice, uy, definitivamente me arrepiento de haberle dedicado esa canción. Entonces, la pregunta es, ¿qué canción desdedicarías? Desdíquesela sin miedo. Dime, dígame, venga, Paola, yo quiero participar del tema y la canción que me arrepiento de haberle dedicado a aquel fulano, aquella fulana es esta. Ejemplo, venga, yo les cuento, escuchen esto, vea, vea, no más. Hoy nos vamos a desahogar acá con Andina. Uy, si hay una canción que yo, Paola Rincón, desdedicaría sin miedo, sería esta. Se la dediqué una vez a ese hombre equivocado, a esa persona que yo creí que venga, que las cosas iban a funcionar, que íbamos a llegar muy lejos, pero no, eso no llegamos ni...
1: Hay cosas...
0: Ni a dónde le digo yo.
1: Que ya no...
0: Que a Tunga. Y era esta canción. Esta canción yo, Paola Rincón, la dedicaría. ¿Y usted qué canción desdedicaría? Cuéntemelo con una nota de voz al 317-810-5263. Venga, yo me acuerdo cuando se la dediqué y me dijo, ¿y usted por qué me dedica esa canción? Yo le dije, escúchela. Es que la letra se dice así, pero escúchela, mi amor. Yo me acuerdo tanto que le dije eso a aquel fulano. Se llama Ya no me gustas, del Rey Fonseca.

0: esa canción ya la dediqué, definitivamente que lo olvide, que se la dediqué alguna vez. Ahí estaba el Rey Fonseca. Ay, esto se pone bueno. Yo quiero escucharlos. Sencillo, usted participa con una nota de hoy. Me dice, ay, Paola, yo me gustaría dedicar esta canción en la tarde de hoy. 317-810-5263. Buenas, buenas.
1: Hola, hola, Paulita, buenas tardes.
0: Buenas tardes, mi corazón. Bien, mi amor.
1: Te habla Yufrey López desde acá de Boyacá.
0: Ajá. Sí.
1: La canción que ¿cuál? Yo dedicaría.
0: ¿Cuál?
1: Se llama Te perdono una vez, de Johnny Rivera.
0: Te perdono una vez.
1: Gracias, Paulita. Ah,
0: es que el que perdone una vez le toca seguir perdonando. Eso de que dicen que van a cambiar, ay, eso es puro cuento. Buenas, buenas.
2: Paulita, acá reportando sintonía, Boyacá, Boyacá.
0: Eso.
2: Una canción que
0: dedicaría.
2: ¿Alguna vez?
0: Sí.
2: Si te vas, no hay libro de Vicente Hernández.
0: Oh, Dios mío.
2: Entonces es para participar en la dinámica ahí.
0: Si te vas, no hay lío.
2: Chao, chao.
0: Bueno, chao, chao, que le vaya bien. Ahí está, ¿qué canción te dedicarías? Facilísimo, 317-810-5263 de una. Vámonos con estas dos que los oyentes de hoy están dedicando. Definitivamente que aquella fulana se olvide que alguna vez se la dedicaron. Una de ellas, Johnny Rivera, Te perdoné una vez. Y en el complemento vamos a escuchar al señor Vicente Fernández, Si te vas, no hay lío. Y enseguida voy con más oyentes.
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0: si te vas no hay lío. Ahí estaba Vicente Fernández. Es la 1:00 p.m, 27 minutos. Así avanzamos en este miércoles. El corazoncito de esta semana que va pasando volando, volando. Y que viene con celebración de y todo este fin de semana, el mes de las madres, de las mamacitas. 1:00 p.m, 28 minutos en esta tarde. Hoy, párele bolas. ¿Qué canción te dedicarías? Contame pues. Sencillo, con una notica de voz me dices, ay Paola, venga, yo la canción que definitivamente sin pensarlo, es más, a ojos cerrados, te dedicaría sería tal. De una de la voy a sonar. A ver qué me dicen por acá. Hola, buenas, buenas.
1: Mi Paolita bella.
0: Hola, preciosura.
1: Me acordé de una canción que en su momento dediqué a una persona que en ese momento quería muchísimo. Y se llama Mi Mayor Necesidad, de Marco Antonio Solís.
0: Dios.
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0: ¿qué?
1: Pues que yo estaba equivocada, que no era mi mayor necesidad.
0: Total.
1: Porque pues mi mayor necesidad siempre ha sido la plata. Mi Pau, abracito, te quiero mucho.
0: Las viro y demasiado. La sacó del estadio. Listo, preciosa, ya viene la canción. Por aquí, ¿quién más dice? Yo con Andina 95.1, mi emisora. A esa hora participando, buenas.
2: Mire usted, yo dedicaría la canción de Vicente Fernández, No Me Sé Rajar.
0: Listo.
2: Gracias, muy amable, Vicente Regal de Bajo Ramírez. Qué gracias, muy amable.
0: A usted, mi señora oyente. La canción que ella dedicaría sería entonces la de Vicente Fernández, No Me Sé Rajar. Listo. Me encanta oírlos y lo más importante, me encanta complacerlos. Vaya pensando, ustedes caballeros, ¿verdad? Usted que está allá con la mano en el asadón.
3: Y para ella.
0: Suéltelo un momentico. Con la uy, aún peor, con la mano en la taza del guarapo. Déjela de a un lado. Saca el celular, grabe una nota de voz. Dígame, Paola, mire, la canción que yo dedicaría sería tal. 317-810-5263.
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1: 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Tunja. La Universidad Pedagógica y Tecnológica de Colombia, UPTC, presentó en la FILBO 2026 una colección de 9 tesis laureadas del doctorado en Ciencias de la Educación. Las obras abordan temas relacionados con pedagogía, paz, identidad rural, enseñanza, ancestralidad y educación latinoamericana. Entre los trabajos destacados se encuentran investigaciones sobre descolonización de textos escolares, formación docente y saberes de la naturaleza. La institución también socializó las ediciones 48 y 49 de la revista Historia de la Educación Latinoamericana. Las publicaciones reflejan el trabajo investigativo desarrollado por estudiantes y docentes con impacto académico y social en el país. La participación de la UPTC en la FILBO reafirma el aporte de la Universidad Boyacense a la producción de conocimiento e investigación educativa.
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0: tarde, 37 minutos. Soy Santina, mi emisora en esta tarde de miércoles. Ya estamos a 6 de mayo de este 2026. Y les voy a hacer el recordatorio. Si vas llegando a la sintonía, te estoy contando también a esta hora a ti que vas llegando y tú que me acompañas desde el mediodía. Y es que en la tarde de hoy estamos con una dinámica súper chora y súper bacana, algo diferente. Y es, ¿qué canción dedicarías? Sí, esa que en algún momento tú le dedicaste a aquel fulanito, a aquella fulanita. Y que al día de hoy, 6 de mayo del 2026, te arrepientes. 317-810-5263, canción que ya no dedicarías. Chismecito cortico, WhatsApp abierto en ese momento. 317-810-5263, que me dicen buenas tardes. Hola.
1: Para dedicar la canción Lo Pasado Pisado para esa persona que... Ajá. La uno lo hace sufrir y después vuelve y ya no, ya lo pasado.
0: Pasado y pisado. Ajá. Porque yo aprendí a barrer bien, ¿sí o no? Listo, de una. Pero antes también los invito a que vayan a ver un video muy bonito que se ha publicado de la parroquia de Boyacá, Boyacá, y especialmente información de la fiesta religiosa más grande de este municipio, como lo es la festividad a San Isidro Labrador. El video ya está publicado en nuestras redes sociales, Andines 095.1 FM. Por ahora, esta es la canción perfecta para desdicar. Canción que desdicarías, ¿cuál es? 317-810-5263. Nuestro oyente nos dijo Lo Pasado Pisado, sí señores.

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2: Y con todo el sentimiento popular llega ese talentoso artista de música popular. Él es Alexis Escobar con esta canción que está sonando muy bien. Y se llama Mamacita. Ey, párale bolas a esta canción porque... Ay, amiga, no quiero que le pase lo que dice este tema. Si estás en una relación así, salte de ahí. Tú te mereces a alguien que te valore. Escúchala.

0: Guerra, sí señor, primero lo nuestro, después lo demás. Quiero a esta hora de la tarde enviar un saludo muy, muy, muy, pero muy especial a mi gente hermosa en Turmequé, allí la familia Olivares Chávez, muchísimas gracias Andresito, a Danielito Romero por allá en Umbita, con Andina, mi emisora Fabio Bello, Dieguito López, qué rico saludarte Dieguito. Carlos Humberto López, también para Jorgito Muñoz, Rodrigo Molina, toda la familia en Tibaná. La gente que le está pasando bacano en Genesano, bendiciones por ahí para la familia Vargas, en Bacanique Medio de Genesano. A todo timbal y a todo volumen, ¿no? Perchito Ríos, también fiel oyente, Saúl Gordillo también está súper conectado. Josecito, toda la familia Fandiño en Tibaná y por supuesto, a esta hora de la tarde, un saludo muy especial. Para la familia Barajas Maldonado, la señora Aramita Don Anselmo allá en Suta Arriba, la señora Orocia Caballero también, con su equipo de sonido a todo volumen, ¿no? Un abrazo y beso para la señora Orocia Caballero. ¿Qué se dice la gente hermosa de Llano Grande, la señora Lucía? Un abrazo inmenso también por ahí para Don Alfonso, siempre súper conectados también. Bueno, para toda la familia Herrera también por allí que siempre nos oyen, muchísimas gracias. En Garagoa, gracias también a nuestro querido oyente, a Josecito Pavón. Sigue ahí bien pilas. Bueno, a partir de las 3 traigo otra dinámica bien bacana para que ustedes participen bien facilísimo. Bueno, es que las dinámicas son fáciles. Simplemente ustedes tienen que enviar la nota de voz y decir, venga, sí, yo quiero hacer esta canción para tal dinámica y listo. Atentos, mientras tanto les traigo por acá una canción que a uno se le eriza la piel. La presenta Jency Ramírez, se llama Eres mi droga. Canción perfecta para dedicarle a la pareja.
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0: bichota, nuestra hermosa Karol G. Y la canción sota se llama Tusa. 3 de la tarde en punto. Bienvenidos a una hora más de éxitos número 1 de variedad musical. A partir de ese momento, ya hasta las 4. Vamos a cambiar de dinámica. Miren, les traigo una dinámica súper chévere, súper bacana. Para los oyentes más pilas, los que tengan el celular ahí a la mano. Me llegó el antojito de que nos programemos unas muy buenas canciones de música de plancha. Aquellas canciones románticas que nunca pasan de moda. Unas 2 o 3 canciones, ¿se vale? Es decir, a 2 o 3 oyentes voy a complacer. 317-810-5263. ¿Qué artista, qué canción del baúl de los recuerdos te encantaría traer a esta tarde soleada, deliciosa, de miércoles con Andina? Porque hay canciones que nunca pasan de moda, como por ejemplo... Y uno escucha esa melodía y definitivamente el corazón palpita de felicidad. Por ejemplo, esta canción es del grupo ABBA y se llama Chiquitita. Es un gran éxito de la música romántica. Chiquitita. La música de los años 70, 80, 90.
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0: Son canciones que le ponen a uno la piel así de gallina.
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0: ABBA es una agrupación muy bacana para que la programes. Hay otro gran artista. Qué delicia para los oídos. Él es Daniel Magal, con cara de gitana.
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0: Ajá.
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0: Canción sota.
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0: escuchándose en estas cancionzotas.
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0: Otro gran artista que nunca va a pasar de moda, Camilo Sesto. De éxitos que son perfectos para esta tarde, como este, Melina.

0: definitivamente. Esa música uno lo hace suspirar y suspirar. Otro gran artista, el señor Joan Sebastián, de éxitos número uno como Lobo Domesticado.
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0: Quiero escucharlos. ¿Qué canción romántica, balada deseas oír para complacerte con todo el gusto? Por acá, oyente, muy buenas tardes.
2: Muy buenas tardes, reportando sintonía. Ajá. Aquí desde Umbita.
0: Sí.
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0: ¿Cuál?
2: Amiga mía, de Alejandro Sanz.
0: Uy, Dios mío, pero qué canción sota, amiga mía, de Alejandro Sanz. Listo, ya la busco. Es más, ya la tengo acá a la mano. Ya la voy a sonar con todo el gusto. Hay otra gran artista y es Janet. Uy, esta canción, Frente a Frente. Venga, la adelantamos un poquito. A ver, a ver, a ver.

0: A ver, ¿qué me dicen por acá, más oyentes? Buenas, Oli.
1: Aló, buenas tardes, Sabina. Me regala la canción Soledad de Emilio José, gracias.
0: ¡Listo! Ya la vamos a programar por acá. Bueno, por acá me quedaría con toda la hora con esa música. Buenas.
2: Pablita, dime. Me regala la canción Lobo Domesticado.
0: Lobo Domesticado, listo, mi amor, se le tiene. Pero voy a escuchar por acá a los otros oyentes, a ver.
3: Muy buenas tardes, reportando sintonía desde Caracoa. Ajá. Me hacen favor, me regala la canción Piromaníaco de Ricardo Arjona.
0: Ya se la debo, mi amor, pero me encanta oírlos. Eran las tres primeras. Buenas,
4: hola. Muy buenas tardes.
0: Buenas tardes, mi amor.
4: Para solicitarle la canción Lobo Domesticado, gracias.
0: Listo, mi amorcito, de una.
4: De Joan Sebastián.
0: Ajá, de una, de una. Feliz tarde por acá.
5: Recálame el Lobo Domesticado de Joan Sebastián.
0: Ay, me encanta que se la hayan programado y de una va a sonar de primeras. Aquí está, Joan Sebastián, Lobo Domesticado. Ya viene Alejandro Sanz, amiga mía.
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1: A las 3 de la tarde, 7 minutos, llega Alejandro Sanz, que a propósito se encuentra actualmente en medio de su gira mundial. ¿Y ahora qué? En este 2026 nos presenta esta canción sota. Se llama Amiga Mía.
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1: Así se viven los miércoles con Andina, mi emisora. 3 de la tarde, 11 minutos. Soledad. Esta es una canción, podemos decir que de las más emblemáticas de este gran cantautor español, Emilio José, lanzada originalmente en 1973. Y suena en Andina, es un clásico del ayer. Soledad.

0: deliciosísimo haber disfrutado estas muy buenas canciones del ayer y que nunca pasan de moda. Qué delicia traerlas acá a la playlist de Andina, mi emisora. Bueno, sigue avanzando la tarde, una tarde bien sabrosa para comer heladito. Yo siempre que caliente en la tarde digo que perfecta para salir a comer helado. Si es que uno se antoja de ir a comer heladito. Bueno, tres oyentes más, dos o tres oyentes más en este instante. Que ustedes se programen una muy buena, uy, que es como turno de una ranchera, ¿no? Pero antes quiero saludar por ahí a Arepas Las Milagrosas, en sintonía total con Andina, mi emisora. Muchísimas gracias a quienes elaboran allí en Arepas Las Milagrosas, son deliciosas. Ay, hasta en verso me salió y todo. Es más, se me hizo agua la boca. Ah, ya quiero arepa. Bendiciones, muchísimas gracias por oírnos acá en Ramariquí, Arepas Las Milagrosas. Bueno, llega el turno entonces de que oyentes a esta hora se programen una muy buena ranchera, como por ejemplo, ay, ay, ay, él es Cornelio Reina, tiene unos temazos, número uno, y una de esas canciones, Mándale una carta.
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0: A ver, ¿qué me dice por acá los oyentes? Buenas.
2: Mi Paolita hermosa, regálame. Dime, la mi canción preciosa. De Juan Gabriel, La Farsante.
0: Gracias, Farsante. Un besito, mi preciosa. Farsante, Juan Gabriel, venga, lo busco. Acá está, ya la tengo a la mano. Otros dos oyentes. Así de sencillo. Qué bacano que se programen buenas canciones. Ay, mándale una carta a tu marido, pero ya. Canciones también como esta, de Joan Sebastián. Si tú dices que te vas, como tú decías, está hoy en papacito.
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0: Solo rancherita a esta hora de la tarde, en este momento.
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0: Recibo otras dos notas de voz.
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0: Una más o dos. Hacele pues. También está otro gran artista, el señor Vicente Fernández. Tiene cantidad de éxitos, número uno. Y precisamente uno de ellos es este, Volver, Volver. A ver qué me dice por acá, muy buenas.
4: Hola, Paulita, buenas tardes.
0: Buenas tardes.
4: Gracias por la canción Solo Amigos.
0: Sí.
4: Charrito Negro, Full Sintonías de Tunja, un abrazo, gracias.
0: Gracias a ti. Ay, me muero por volver, volver a tus brazos otra vez.

0: También se pueden programar artistas como Pepe Aguilar. De canciones como esta, una ranchera más romántica por mujeres como tú. A ver qué me dicen, buenas.
1: Ahorita para solicitarle la canción Volver. Gracias.
0: Listo, Volver, Volver. Nos vamos con estas tres canciones. 3 de la tarde con 18.

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1: Estamos cerquita a ti, gracias por oírnos. 325 más oyentes, buenas tardes. Hola,
2: buenas
1: hola.
2: Tardes, Paulita.
1: Buenas tardes, corazón.
2: Por favor,
1: dime.
2: La canción de Raúl Santi, Piénsame.
1: Sí. Listo.
2: Y nos vemos en fiestas en Boyacá, ya
1: pero
2: que estoy
1: por supuesto.
2: En Boyacá.
1: De una.
2: Entonces ya no voy a Villapinzón, sino me voy a estar por aquí en fiestas.
1: Eso. Por allá nos vemos, ¿listo? Bueno, por acá un amigo oyente que me ha programado una balada, pero era de las últimas notas de voz. Lo quiero complacer con un vallenato. ¿Qué me dice?
3: Regálame tu ausencia de los hermanos Naranjo, ¿vale?
1: Listo, vale. De una va pa' esa. Ahí están los oyentes número uno. Entonces nos vamos primero con el charrito negro, solo amigos. Lo viene Raúl Santi, Piénsame. Y luego tu ausencia de los hermanos Naranjo.

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1: Información circular nacional. Bogotá. Expertos estiman que la participación ciudadana en la primera vuelta presidencial de 31 de mayo podría aumentar frente a elecciones anteriores. Analistas atribuyen este comportamiento a la polarización política, a la coyuntura nacional y el interés de los colombianos por definir el rumbo del país. La misión de observación electoral MOE prevé que entre 24 y 25 millones de personas podrían acudir a las urnas, equivalente a una participación cercana al 55%. Académicos también destacan el papel de los jóvenes y de votantes que históricamente se abstienen, pero que ahora muestran mayor interés electoral. La Registraduría informó que más de 41.400.000 ciudadanos están habilitados para votar en Colombia y en el exterior. Las autoridades mantienen medidas de seguridad y logística para garantizar el normal desarrollo de las elecciones presidenciales de 2026.
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Colombia. Ahí estaban los hermanos Naranjo con esta canción sota, se llama Tu ausencia. Ay, pobre el hombre que no se ha enamorado, que no conoce el amor. El amor es tan bonito, el amor es en caballeros. Así como nosotras nos enamoramos de ustedes. 3 de la tarde con 38 minutos, así avanzamos en esta tarde espectacular, fenomenal. Por acá también notica de lo que es viral, lo que es tendencia en redes sociales. Humilde vendedor de mazamorra iba a perder su casa y Camilo Cifuentes le regaló 36 millones de pesos, una moto, nevera y estufa. De la angustia a la esperanza, vendedor de mazamorra salvó su casa gracias a esta inesperada ayuda. Lo que parecía una historia destinada a terminar en pérdida se transformó en un ejemplo de solidaridad. Don Ariel, un humilde vendedor de mazamorra, llevaba días enfrentando la angustia de una deuda que amenazaba con quitarle su vivienda, el único patrimonio que había construido pues durante muchos años de trabajo. Cada jornada salía a vender con incertidumbre a cuestas. Ya no sabía qué hacer, estaba a punto de perderlo todo. Había comentado en medio de la preocupación que lo acompañaba. Sin embargo, su realidad dio un giro inesperado cuando un creador de contenido, que es nada más y nada menos que Camilo Cifuentes, conoció su caso y decidió intervenir más bien. Lejos de quedarse en palabras, llegó con una ayuda que cambió por completo el panorama. Esto es para que siga adelante y no pierda su casa. Fue el gesto que acompañó la entrega de 36 millones de pesos, además de una moto, una nevera y un estudio.

preguntado, o más bien se han puesto a pensar al día de hoy, siendo las 3:45 de la tarde, 6 de mayo del 2026, ¿a cuántas personas en su vida usted ha besado? ¿No? ¿Se acuerda o no se acuerda? ¿La lista es corta o es demasiado larga? Cuénteme, pues. O si no, ahorita hace la tarea. Párele bolas a lo que le voy a decir. Una persona besa en promedio a 21 personas durante su vida, según un estudio. Según un estudio, una persona besa entonces en promedio a 21 personas en su vida. Estudios dicen que besamos en promedio a 21 personas a lo largo de nuestra vida. Pero más allá del número, cada beso deja una huella única. Inolvidable. Mucho, poco. Depende de tu historia, ¿no? De tu cultura y tu forma de amar. El primer beso suele ser inolvidable. ¿No se acuerda con quién se dio el primer beso? Partamos de ahí. Pero no es más que el comienzo de un viaje emocional, donde cada beso pues tiene su historia. Algunos fueron mágicos, otros incómodos. Hubo besos que marcaron comienzos y otros que sellaron despedidas. Como que, en conclusión, como que duele. Y lo más curioso, besar no es solo romántico, también es saludable. ¡Ay, cómo así! Ahorita más de uno. Venga para acá, necesito besarlo, necesito besarla. Vea, besar hace bien. Escuche lo bueno de besar. Besar hace bien. Activa más de 30 músculos faciales. Libera dopamina, serotina y también oxitocina, las hormonas de la felicidad. Reduce el estrés. Ay, esta está pero re interesante. Uno que se estresa acá en el trabajo hartísimo, ¿no? Entonces ya sabemos cuál es la solución. Reduce el estrés y mejora el estado de ánimo. Vea, pues. Yo sí decía, ¿por qué tan contento? ¿Por qué tan contenta? Otra muy buena noticia es que fortalece el sistema inmune al intercambiar bacterias beneficiosas. ¿Quieren besar más? Las personas extrovertidas suelen besar con mayor frecuencia. Las generaciones jóvenes, influenciadas por apps y redes sociales también. En las relaciones largas tal vez se besa menos. Ay, ¿cómo así? Pero pues, ay, bueno, se besan pues menos, pero con más profundidad y significado. Debe ser por los quehaceres, que no hay ni tiempo para darle un beso a la pareja. No, pero vea, todo esto es tan saludable. Así que les dejo dos preguntas. La primera, ¿a cuántas personas hasta el día de hoy en su vida usted ha besado? Y la otra, si usted ya está en una relación de meses, de años, ¿es de los que besa a su esposa, a su esposo? Si no, hágale, hágale de una, porque mire, en los segundos estudios esto es re saludable para nuestra salud. Bueno, ahí está esta notica súper chora y súper bacana. Mañana me cuentan cuántas personas han besado hasta el día de hoy, ¿listo? Paola Rincón los estuvo acompañando. Aquí llega Arely Senado. Los dejo con esta gran artista junto al Charrito Negro. Devuélveme los besos. 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

tarde, 45 minutos, Andina, mi emisora. Escuchemos de fondito esta canción sota de Cristian Nodal. Esa canción se llama De los besos que te di. La voy a dejar de fondito porque les tengo algo por contar. Ustedes se han preguntado.

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1: 4:03 y llegamos con la última y nos vamos. Aquí a través de los 95.1 acompañándolos en esta hermosa tarde de miércoles, mitad de semana. Porque sí, a partir de ese momento, hasta las 6 estaré para complacerlos con las buenas canciones. Musiquita ranchera, popular, vallenato, ranchero, llanero y balada. Usted pide su canción y nosotros aquí estamos para complacerte, para consentirte en la última y nos vamos. 317-810-5263, espacio patrocinado por Asadero y Parrilla La Reina. 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Esta es la última y nos vamos.
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las canciones aquí en Andina 95.1 con la última y nos vamos. Porque si hay canciones que cuando tú escuchas la letra, alguito tienen que recordarte, ¿no? 12 minutos en ese momento, 317-810-5263, recibiendo sus noticas de voz para que también programes sus canciones. ¿Qué canciones puedes programar? Un buen vallenato, ranchero, norteña, una llanera, una balada. Algo bien chévere para que usted alegre y termine esa tarde con toda la actitud positiva. Si tú estás en tu establecimiento comercial, si estás laborando en la finca, si vas viajando rumbo hacia las diferentes vías de nuestro departamento de Boyacá del país, con la última y nos vamos, estamos llevándote lo mejor. Así que deje la pereza si está desparchado, si está triste, si está enamorado, también puede dedicar sus canciones. 317-810-5263, porque en la última y nos vamos, sonamos canciones. Porque no hay mal vallenato, todos los vallenatos son buenos. Y como ese que está sonando aquí de fondo, Manantial de Amor, del Binomio de Oro de América. 4 de la tarde, 13 minutos.

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1: Seguimos avanzando esta tarde, miércoles, con la última y nos vamos. Y en Colombia tenemos las 4 de la tarde con 21 minutos. Y también información súper importante. ¿Por qué? Porque las autoridades están alertando una infección que se llama hantavirus, que son los síntomas y las formas de contagio de los animales que nos rodean hacia nosotros los humanos. Los síntomas es como fiebre, dolor muscular y dificultad para respirar. Y así comienza una de esas infecciones más peligrosas transmitidas por los roedores. Entre ellos están los ratones. El antivirus volvió a encender estas alertas sanitarias por tratarse de una enfermedad que puede provocar complicaciones graves e incluso la muerte. Es transmitido principalmente por roedores infectados y el contagio puede darse al inhalar partículas presentes en su orina, saliva o excremento. En estos casos más graves puede evolucionar rápidamente hasta generar dificultad respiratoria severa y comprometer órganos vitales. Las autoridades sanitarias recomiendan extremar las medidas de prevención, especialmente en las zonas rurales o los espacios cerrados donde puedan existir rastros de roedores. Las medidas de limpieza, la prevención en el enlace de nuestro espacio, ¿no? Mantener organizado, no dejar comida bastante tiempo, porque esos animales, que los podemos llamar como roedores, pueden llegar a nuestra casita y pues la orina, la saliva o el excremento, esas partículas, nosotros las podemos inhalar y es donde nace esta infección peligrosa que se llama hantavirus. Es toda la información aquí en La Última y nos vamos. Sigan ustedes en sintonía 423.
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1: Y la tarde avanza, avanza con toda y nosotros seguimos aquí llevándote lo mejor de nuestra música en la última y nos vamos. Tarde deliciosa, soleada, mejor dicho, hoy nos hizo un delicioso día, ¿no? Por ningún lado vemos nubes negras, yo creo que por hoy no va a llover, tal vez en la noche. Pero hoy estuvo un delicioso día, ¿no? 4:31 y todo el mundo trabajando y juiciosamente, aprovechando el día. Y por supuesto, oyentes en línea, programando su sintonía. Hola, hola.
2: Buenas tardes, Andina.
1: Hola, buenas tardes.
2: Para reportar sintonía aquí en Turmeque.
1: Sí.
2: Para saludar al patrón Nelson Díaz. Para saludar
1: más?
2: A Antonio Caena, Armando Chacón. Para solicitar la canción Mal Amor.
1: Uy,
2: de
1: qué
2: Luis Alberto Posada.
1: Ah, eso.
2: Gracias. Atentamente, Iván Caena.
1: Eso.
0: Y nos vamos.
1: Luisito, muchísimas gracias. Esas sí son canciones. Que ustedes o programa y canciones conocidas, palazos como lo conocemos, clásico número uno, y con todo el gusto los vamos a consentir aquí en Andina, porque esas canciones, aunque pasen los años, los días, los meses, toda una vida entera, no pasará de moda. Luis Alberto Posada con esa canción sota, que yo sé que a más de uno le recuerda al guito y dice, uy, ¿cuál será ese mal amor? Ahí se la

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1: Información circular nacional, Bogotá. Analistas internacionales advierten sobre un posible proceso de desdolarización ante la pérdida de confianza global en la economía y la política exterior de los Estados Unidos. El debate surge en medio de tensiones internacionales y el impacto económico generado por las decisiones del presidente Donald Trump frente a Irán y otros países. Expertos señalan que el dólar podría comenzar a perder fuerza como principal moneda de reserva y comercio mundial, aunque el proceso sería gradual. Entre las consecuencias se mencionan mayores niveles de inflación, aumento en los precios de combustibles y riesgos para el crecimiento económico de los estadounidenses. La moneda china, el renminbi, aparece como uno de los posibles competidores del dólar, aunque enfrenta limitaciones por los controles financieros y políticos de China. Economistas consideran que la confianza internacional seguirá siendo el factor clave para definir el futuro del sistema monetario global.
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1: Seguimos avanzando en esta bonita tarde de miércoles, mitad de semana. Y en Colombia tenemos las 4 de la tarde con 40 minutos. Oyentes preguntan, Amandita, yo quiero viajar a Sierra Meriquí, pero no sé dónde conseguir un arroz chino bien delicioso, bien cargadito con un pollito desmechado, con jamón. 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
1: Y la tardecita sí se pasa volando, ¿no? Y hoy estamos ya miércoles a 6 de mayo de 2026. Ya siendo miércoles, la semana se pasa volando. Ya casi nos acercamos al fin de semana. Y nos encanta poderlos complacer escuchar en esta tarde. Y tenemos oyentes en línea rápidamente por acá. ¿Qué nos dicen los oyentes? Hola, hola, por acá, hola, hola.
2: Amandita, buenas tardes.
1: Buenas tardes.
2: Sintonía desde la vereda Alto Guamito, municipio de Puente Nacional, Santander. ¿Sí? William Fajardo. Regálame la canción Los Mandados de Vicente Fernández. Muchas
1: de
2: gracias.
1: De una. Listo. De una. Aquí vamos a complacerlo. William Fajardo en sintonía de los 95.1 con la última y nos vamos. Con esa cancioncita ranchera. Por el momento llega Jesús Manuel. Tres noches han pasado. 4:48.

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1: Y seguimos complaciendo a nuestros oyentes aquí en esta tarde soleada. Y llega artista la música ranchera como es Vicente Fernández. Los mandados 4.

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0: Tenemos noticias importantes. 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

éxitos aquí en La Última y nos vamos. Esa canción que hoy quieres escuchar, donde quieras que te encuentres. Un abracito gigante para todos los oyentes que en ese momento siguen la sintonía desde Genesano, desde Carrizal Alto, la familia Galindo Caseblanco cogiendo las deliciosas peras en esta tarde. Hacia las diferentes veredas de los Baganiques también enviamos un saludito especial para todas sus familias, para todos los que tienen su radio encendida. En ese momento te encuentras en tu establecimiento comercial, ya sea en Genesano, en Ramiriquí, en Ciénega, en Úmbita, en Rondón, en Samacá, en Soracán, Boyacá, Boyacá. También seguimos aquí acompañándolos con lo mejor, pero queremos que usted que en ese momento tiene su radio encendida en su establecimiento, en la finca, donde quiera que esté, que reporte su sintonía, que también programe sus canciones aquí en La Última y nos vamos. Canciones populares, norteña, ranchera, vallenato, una llanera, una canción, una balada, una romántica, si se le antoja de una, porque esa tarde es agradable para que esté escuchando música y también trabajando fuertemente porque está haciendo un solecito agradable en esta hermosísima tarde. 5-7 minutos a subirle volumen a su radio porque La Última y nos vamos, no puede faltar el grupo Miramar. Y es La Última Carta.

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Amor, quiero por último una explicación.

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0: en Andina 95.1 tenemos las 5 de la tarde con 19 minutos. Y tengo un datico importante para contarles a ustedes, porque sí, la tecnología ha cambiado bastante. Ya el internet, ni siquiera es el internet, digamos, como Google lo utilizamos, sino ya nos vamos a las aplicaciones de la inteligencia artificial, como ChatGPT, Géminis y bueno, muchas más aplicaciones, quienes nos ayudan a buscar las tareas, buscar información más resumida. Y eso es lo que uno cree, ¿no? Bueno, según los estudios, dice que si uno utiliza la inteligencia artificial para consultas médicas, pongan atención, si usted está enfermo, no averigüe por internet, mucho menos por la inteligencia artificial, porque la mitad de las respuestas pueden ser falsas. Sí, señor. Un estudio internacional publicado encendió alarmas. Investigadores analizaron que 5 de los chats de inteligencia artificial, los más usados, como les estaba comentando, ChatGPT, OpenAI, Géminis de Google, Meta y pues otras aplicaciones más. El resultado preocupa, que el 50% de las respuestas sobre temas médicos fueron calificadas como algo problemáticas o altamente problemáticas. Incluso cerca del 20% fueron consideradas altamente riesgosas. El mayor peligro, que una persona confíe ciegamente, se automedique o retrase una consulta real con un profesional de su salud. La inteligencia artificial puede servir como una guía inicial, pero nunca debe reemplazar a un médico. Téngalo por seguro. Si tiene síntomas importantes, dudas sobre un tratamiento o decisión de salud seria, la mejor respuesta sigue estando en un especialista de verdad. Infórmese, está bien, pero cuidar tu salud no puede depender de una respuesta automática y menos de la inteligencia artificial. Esa es la notica que te cuento aquí a través de La Última y Nos Vamos en Andina, mi emisora 521.
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1: La última y nos vamos, 5 de la tarde con 31 minutos. 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Sigan ustedes en sintonía.
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1: En Colombia tenemos las 5:39 p.m. Para ti que nos estás escuchando aquí en nuestro hermoso municipio de Ramariquí, en las diferentes veredas, en Genesano y en los demás municipios de la provincia de Márquez, hay información importante. Ponga a cargar el celular esta noche antes de las 8 de la mañana. Quiero contarles a ustedes también los cortes de energías programados para el día de mañana, jueves 7 de mayo, para que lo tengan en cuenta en los siguientes municipios: Genesano y Ramiriquí. Para las veredas de Genesano, Pantano Colorado, Baganique Bajo, no tendrán servicio de luz desde las 8 de la mañana hasta las 4 de la tarde. Y acá en nuestro municipio de Ramiriquí, las veredas Fernández, Hervideros, igualmente de 8 de la mañana a 4 de la tarde. Se llevarán a cabo trabajos de mantenimiento de las redes eléctricas y se suspenderán en estos horarios, ¿no? De 8 de la mañana a 4 de la tarde. Entonces, si va a cargar su teléfono, tiene que hacerlo antes de las 8 de la mañana. Preparar el juguito antes de las 8 y si no, ya te toca después de las 4 de la tarde. Entonces, esos son los cortes de luz para el día de mañana, jueves 7 de mayo, en el municipio de Genesano y acá en nuestro municipio de Ramariquí. 5:41 p.m. y seguimos avanzando con toda. Y tú estás escuchando
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1: 5:49 y así finalizamos nuestro hermoso programa en esta tarde, la última y nos vamos. Los acompañó Amanda Ibáñez. Ya a partir de las 6 llega el noticiero Red Boy para que también puedas informarte de todo lo que está pasando aquí en nuestro departamento y en el país. A subirle volumen, a seguir en la sintonía de los 95.1 en mi emisora. 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Bendiciones para todos ustedes. Feliz y bonita tarde-noche. Que descansen. Y me despido con esta canción. Cancioncita popular. ¿Cómo es, Pipe Bueno? No me digas que no. 5-5.

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0: Saludo cordial. Bienvenidos. Coordinación General, Junta Directiva Red Boy. Coordinación de contenido, Dora Beatriz García Cifuentes y Orlando Niampira Malagón. Coordinación en el enlace de emisoras, Karen Alejandra Fandiño Rincón. Periodistas invitados, Pascual Ibagué, Andrés Granados y Juan Pablo Gómez. Dirección General, Luis Enrique Osorio Muñoz. Aquí las noticias. Registro Informativo Departamental, Tunja. Boyacá dio un paso hacia la construcción de una agenda conjunta de desarrollo tras el encuentro entre la bancada de congresistas electos 2026-2030 y el gobierno departamental y el sector empresarial. La reunión liderada por ProBoyacá y realizada en Acerías Paz del Río reunió a los 12 congresistas del departamento para analizar proyectos estratégicos y prioridades regionales. Durante la jornada se socializaron avances del Plan Maestro Boyacá 2050, Puente del Futuro, enfocado en fortalecer la competitividad y el crecimiento económico del departamento. Los participantes coincidieron en la necesidad de trabajar de manera articulada para impulsar sectores como la siderurgia, la minería industrial y la generación de empleo. ProBoyacá anunció que promoverá una iniciativa legislativa para priorizar el uso de acero e insumos nacionales en obras financiadas con recursos públicos. Al finalizar el encuentro, se acordó crear una agenda permanente de trabajo conjunto para defender los intereses de Boyacá ante el Congreso y el próximo gobierno nacional. Bogotá. Información circular nacional. La Registraduría Nacional informó que para las elecciones presidenciales de 2026 hay 41.400.000 colombianos habilitados para votar en el país y en el exterior. Según el censo electoral, un candidato necesitaría más de 20.700.000 votos para ganar en primera vuelta, equivalente a la mitad más uno del total de electores. No obstante, expertos consideran que por niveles de abstención la cifra real podría rondar los 11.500.000 sufragios. La primera vuelta presidencial se realizará el próximo 31 de mayo y contará con más de 120.000 mesas de votación en Colombia y 67 países. La Registraduría también confirmó que más de 1.400.000 colombianos residentes en el exterior podrán participar en la jornada democrática. El organismo electoral avanza en la organización logística y de seguridad para garantizar la transparencia de las elecciones presidenciales. Información circular nacional, Bogotá. La Registraduría Nacional habilitó plataformas digitales para que los colombianos consulten su puesto de votación de cara a las elecciones presidenciales del 31 de mayo de 2026. Los ciudadanos pueden verificar la información ingresando al portal oficial de la entidad o mediante la aplicación móvil Infovotantes 2026. El sistema permite conocer la dirección, zona y mesa asignada ingresando únicamente el número de la cédula y el tipo de elección. La entidad recordó que el plazo para solicitar cambios de puesto de votación venció el pasado 31 de marzo, tanto en Colombia como en el exterior. Más de 41 millones de colombianos están habilitados para participar en la jornada democrática de primera vuelta presidencial. La Registraduría recomendó consultar anticipadamente el lugar de votación para evitar inconvenientes el día de las elecciones.
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2: Cordial saludo para los oyentes de Red Boy. Desde el municipio de Labranza Grande queremos comentarles que se estará entregando una inversión de más de 3 mil millones de pesos distribuidos en 54 familias. Un proyecto que favorecerá a la comunidad de la vereda Guayabal y que brindará una solución definitiva a la falta de electrificación anhelada durante tantos años. Este proyecto fue socializado por parte de la alcaldía municipal, el ingeniero Jorge Enrique Vanegas, junto a su equipo de trabajo y la EPSA, Empresa Energía de Boyacá. Por supuesto, se da el agradecimiento y el respaldo que ha brindado el gobernador ingeniero Carlos Amaya a esta tierra de la libertad. Por otra parte, queremos comentarles que el día 8 de mayo se estará llevando a cabo un encuentro recreativo en la Escuela de la Vereda Suacía por parte de la Administración Municipal, la gestora social, el equipo del Centro Vida, la oficina del Colombia Mayor y Sanitas para todo el grupo de población del adulto mayor. Un evento que estará brindando un compartir alegría y bienestar al adulto mayor. También queremos comentarles que de oferta laboral se presenta a esta hora en el municipio de Labranza Grande, donde se requieren 9 ayudantes de construcción y 5 maestros de obras civiles. Estas personas aspirantes deben tener experiencia en vías. Para mayor información, usted se puede comunicar a la línea de la Alcaldía Municipal 314-283-2885. A través de Piedemonte Estéreo 90.6 en la FM, informó Lina Marcela Martínez, porque Red Boy es noticia.
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0: Noticias de interés general. Tunja. La Universidad Pedagógica y Tecnológica de Colombia, UPTC, presentó en la FILBO 2026 una colección de 9 tesis laureadas del doctorado en Ciencias de la Educación. Las obras abordan temas relacionados con pedagogía, paz, identidad rural, enseñanza, ancestralidad y educación latinoamericana. Entre los trabajos destacados se encuentran investigaciones sobre descolonización de textos escolares, formación docente y saberes de la naturaleza. La institución también socializó las ediciones 48 y 49 de la revista Historia de la Educación Latinoamericana. Las publicaciones reflejan el trabajo investigativo desarrollado por estudiantes y docentes con impacto académico y social en el país. La participación de la UPTC en la FILBO reafirma el aporte de la Universidad Boyacense a la producción de conocimiento e investigación educativa. Información circular nacional, Bogotá. La Comisión Nacional del Servicio Civil y el Ministerio de Educación Nacional expidieron una circular conjunta con instrucciones obligatorias para la provisión temporal de cargos de directivos docentes mediante la figura del encargo. La medida busca garantizar transparencia, legalidad y continuidad en el servicio educativo en las instituciones oficiales del país. Según las entidades, los nombramientos deberán realizarse respetando los criterios de mérito, experiencia y requisitos establecidos en la normatividad vigente. La circular también orienta a las Secretarías de Educación sobre los procedimientos que deben aplicar al momento de cubrir vacantes temporales o definitivas. Con esta decisión, la Comisión Nacional del Servicio Civil reiteró su compromiso con la correcta provisión de empleos de carrera administrativa del sistema especial docente. Información circular departamental. Villa de Leyva. Este municipio se alista para recibir el Festival de Café, un evento que se realizará del 15 al 18 de mayo en el claustro San Francisco. La iniciativa busca exaltar la tradición cafetera y promover la cultura, los saberes y las aromas que identifican a Boyacá y al país. Durante 4 días, propios y visitantes podrán disfrutar de experiencias sensoriales, muestras gastronómicas y actividades alrededor del café. El festival rendirá homenaje al trabajo y dedicación de los productores cafeteros, destacando el proceso que va desde la tierra hasta la taza. Los organizadores invitan a la comunidad y turistas en general a participar en esta celebración que resaltará lo mejor de las tradiciones cafeteras colombianas.
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3: Más de 550 observadores internacionales acompañarán elecciones presidenciales en Bogotá, Boyacá y el país, brindando acompañamiento técnico que refuerza la transparencia y la participación ciudadana. El Consejo Nacional Electoral confirmó que contará con la presencia en todo el país de expertos de alto nivel en materia electoral, quienes realizarán labores de observación antes, durante y después de la jornada. Lo más importante con estas misiones de observación internacional es tener todo el acompañamiento de expertos de diferentes países en los temas electorales. Estas misiones las integran académicos, magistrados, presidentes de altas cortes y exmagistrados con alta experiencia en el mundo electoral, explicó Gustavo Rat de la Oficina de Cooperación y Relaciones Internacionales del Consejo Nacional Electoral. Escuchemos.
4: Lo más importante con estas misiones de observación internacional es poder tener todo el acompañamiento de expertos de diferentes países en los temas electorales. Estas misiones de observación internacional que llegan a nuestro país vienen con académicos, vienen con magistrados, presidentes de altas cortes, exmagistrados y todos con alta experiencia en el tema electoral en el mundo como tal. Entonces, esto garantiza una legitimidad y transparencia y un acompañamiento robusto en el proceso electoral en nuestro país. Las misiones de observación internacional que van a estar en nuestro país van a estar integradas aproximadamente por 550 personas que componen 18 misiones de observaciones electorales. Estas misiones de observación vienen acompañadas de organismos electorales como lo son Transparencia Electoral, AMEA, AWEP, AIFES, que son organismos electorales de alto reconocimiento en el mundo. Los criterios que utilizan los organismos electorales que acabo de mencionar están basados en tres puntos fundamentales. Primero, experiencia. Segundo, altas dignidades de acuerdo a la elección que vamos a realizar en nuestro país, como son las elecciones presidenciales. Y tercero, trayectoria en todo el tema electoral. Es decir, las personas y los observadores internacionales que nos acompañan tienen alto reconocimiento en todo lo electoral en el mundo, pero además alta experiencia. Pero les comento, todos estos observadores internacionales al llegar a nuestro país tienen tres puntos focales: antes, durante y después de la jornada electoral. Antes de la jornada electoral realizan una evaluación del marco normativo electoral de nuestro país. Además de eso, hacen un seguimiento a todas las campañas políticas. Y por último, tienen reuniones con autoridades electorales, partidos políticos y sociedad civil. Durante la jornada electoral generan toda la presencia en los diferentes puestos y puntos de votación, realizan todo el proceso de observación de apertura, de apertura de mesas, votaciones y cierre, y por último generan un informe detallado de toda la observación que realizaron el día de las elecciones. Y por parte del Consejo Nacional Electoral, en la organización de las misiones de observación, tenemos un acompañamiento permanente a todos los observadores internacionales y una comunicación permanente. Las misiones de observación se van a realizar en la ciudad de Bogotá y en diferentes ciudades capitales del país. Comenzamos con una agenda técnico-académica que empieza el día 29 de mayo, donde bajamos toda la información técnica y también en lo que tiene que ver con procesos electorales en nuestro país. Adicional a esto, mostramos todo lo que los avances que ha tenido el Consejo Nacional Electoral en nuestro software y en la parte tecnológica y de organización de elecciones en lo que nos compete. Y por último, el día de las elecciones tienen acompañamiento tanto en la ciudad de Bogotá como en los diferentes municipios por personal del Consejo Nacional Electoral en las diferentes rutas, y también nos apoyamos con la Registraduría Nacional del Estado Civil.
3: Desde la sala de redacción del periódico impreso y digital A3QAP, con mucho gusto les informó Pascual Ibagué, porque Red Boy es noticia.
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0: Información circular nacional, Bogotá. Expertos estiman que la participación ciudadana en la primera vuelta presidencial de 31 de mayo podría aumentar frente a elecciones anteriores. Analistas atribuyen este comportamiento a la polarización política, a la coyuntura nacional y el interés de los colombianos por definir el rumbo del país. La misión de observación electoral MOE prevé que entre 24 y 25 millones de personas podrían acudir a las urnas, equivalente a una participación cercana al 55%. Académicos también destacan el papel de los jóvenes y de votantes que históricamente se abstienen, pero que ahora muestran mayor interés electoral. La Registraduría informó que más de 41.400.000 ciudadanos están habilitados para votar en Colombia y en el exterior. Las autoridades mantienen medidas de seguridad y logística para garantizar el normal desarrollo de las elecciones presidenciales de 2026. Información circular nacional, Bogotá. Analistas internacionales advierten sobre un posible proceso de desdolarización ante la pérdida de confianza global en la economía y la política exterior de los Estados Unidos. El debate surge en medio de tensiones internacionales y el impacto económico generado por las decisiones del presidente Donald Trump frente a Irán y otros países. Expertos señalan que el dólar podría comenzar a perder fuerza como principal moneda de reserva y comercio mundial, aunque el proceso sería gradual. Entre las consecuencias se mencionan mayores niveles de inflación, aumento en los precios de combustibles y riesgos para el crecimiento económico de los estadounidenses. La moneda china, el renminbi, aparece como uno de los posibles competidores del dólar, aunque enfrenta limitaciones por los controles financieros y políticos de China. Economistas consideran que la confianza internacional seguirá siendo el factor clave para definir el futuro del sistema monetario global. Registro Informativo Departamental, Tunja. La gobernación de Boyacá abrió oficialmente las inscripciones para el reto STEAM 2026, una estrategia que busca fortalecer la creatividad, la ciencia y la innovación en las instituciones educativas públicas. La iniciativa, liderada por la Secretaría TIC y Gobierno Abierto, está dirigida a estudiantes de primaria, secundaria y media de todo el departamento de Boyacá. El programa contará con 5 categorías: exploradores, innovadores, inventores, visionarios y embajadores TIC, adaptadas según el nivel educativo y acceso a laboratorios de STEAM. Los participantes deben desarrollar proyectos enfocados en problemáticas del territorio, integrando tecnología, pensamiento crítico y soluciones innovadoras. Los mejores equipos recibirán incentivos como computadores, robots, celulares, parlantes, trofeos y certificaciones de reconocimiento. Las inscripciones están habilitadas hasta el 31 de mayo, consolidando a Boyacá como un referente en educación, tecnología y transformación digital.
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5: Activa FM 96.6 informa desde Boyacá que avanza con proyectos que impulsan el turismo, el deporte, el campo y la cultura en diferentes municipios. Les informamos desde Serinza. La nueva plazoleta del Esparto busca dinamizar el turismo y fortalecer la economía local. La obra contará con 6 locales para artesanos y productos típicos y será inaugurada en las próximas semanas. Nos habla Luis Carlos Chía, alcalde de Serinza.
6: Importante obra, pues no solo para los serinzanos, sino para todos los que nos visitan, es la plazoleta del artesano. La plazoleta del artesano era unos locales que estaban abandonados en el Coliseo Municipal y decidimos nosotros restaurarlo. Quedaron muy bonitos. Es una plazoleta del Esparto, que llamamos, en honor a todos los artesanos, donde vamos a encontrar pues las artesanías del municipio, varios productos que fabrican los serinzanos. Si Dios permite, esta semana estamos recibiendo la obra y tenemos un mes ya para alistar todo e inaugurarla y entregarla a los serinzanos. Esta obra tiene 6 locales comerciales, cada local hay 2 esquineros que son más grandes, 4 locales pequeños, un área aproximada de 3x3, y pues todos cuentan con unos baños comunales para los locales, tanto para los visitantes. Hay unos senderos donde la gente puede caminar, hay un espacio bastante amplio para los peatones y está ubicado en la carretera central del norte, en el Coliseo Municipal, donde se hacen también pues varios eventos deportivos en el municipio. Bueno, ya hicimos 2 convocatorias para los serinzanos, los que quieran entrar se cierra el plazo el próximo viernes. Ya sabemos quién es, qué gente va a estar interesada, no solo para las artesanías, sino también para digamos los quesos de Serinza y pues algunas cafeterías o salones de onces. Hicimos 2 convocatorias primero pues a las personas interesadas, los del municipio, y tienen ellos plazo hasta el próximo viernes para la entrega de ofertas.
5: Con esta apuesta, Cerinza se proyecta como un nuevo punto de interés turístico en la provincia. También les contamos desde Duitama que se prepara para Profit Boyacá, que se realizará del 16 al 18 de mayo con actividades deportivas de salud y bienestar para toda la familia. Nos habla Óscar Acevedo.
7: Primero que todo, agradecer a Boyacá Noticias por este espacio tan importante, ya que nos permite invitar a toda la comunidad a conocer y vivir una feria que reunirá atletas, gimnasios, emprendedores, marcas deportivas, empresas del sector fitness, nutrición, ropa deportiva, suplementos y bienestar. Profit se realizará los días 16, 17 y 18 de mayo en la Cámara de Comercio de Duitama, ubicada en la transversal 19, número 23141. Es un excelente escenario ideal para reunir a familias, deportistas y empresarios amantes de la vida saludable. Pues al momento nosotros nos encontramos vinculados de la mano pues con la Cámara de Comercio, así como con la Secretaría de Industria y Comercio. También se encuentra vinculado el Instituto de Recreación y Deportes de Duitama. Entonces hay una gran variedad de instituciones que están apoyando este evento. Contamos con talento regional, nacional y también con presencias de marcas internacionales. Lo que viene para esta feria es una gran vitrina para mostrar el potencial deportivo empresarial de nuestro departamento. Durante el marco de Profit vamos a estar realizando competencias, exhibiciones, muestras comerciales, activaciones de marca y espacios pensados para que todos puedan vivir una experiencia diferente, cercana y que vivan el bienestar de una manera diferente. Contamos con eventos como bodybuilding, que es culturismo, powerlifting, crossfit, incluso hay un interdepartamental de boxeo coordinado por la Liga de Boxeo de Boyacá. Sí, claro que sí. El sector fitness ha venido desarrollándose a partir del COVID. Las personas empezaron a tener una mayor grave información acerca de los beneficios que trae realizar actividad física. Creo que día a día vemos nosotros en las calles cómo el deporte se está tomando más relevancia para pues nuestros indicadores de salud y pues es una actividad que nos permite descargarnos también del estrés laboral y de sentirnos sintonizados con nuestro estilo de vida.
5: Con esto, Duitama se consolida así como escenario de grandes eventos enfocados en el bienestar y la actividad física. Por otro lado, también en Paipa avanza el proyecto de la planta de acopio de cebada que busca fortalecer la producción agrícola y apoyar a los campesinos, mientras se ajustan temas relacionados con el DRMI. También nos habla Germán Ricardo Camacho, alcalde de Paipa.
8: Bueno, es un proyecto que venimos trabajando desde la gobernación, pues en conjunto y en articulación con la alcaldía municipal, pues obviamente está en el pacto Raíz y Futuro, en los recursos, eso va muy bien, pero también tiene unas dinámicas, digamos, del orden legal, especialmente en los usos del suelo, disponibilidad de servicios públicos, bueno, y es lo que venimos trabajando articuladamente con la gobernación. Que habla el gobernador es que estamos justamente en unos procesos del DRMI, porque los predios del ITA, donde se van a generar estos proyectos, no solamente ese, sino el centro de alto rendimiento en altura, parque temático, pues también quedaron incluidos dentro del DRMI. Entonces se necesita hacer un proceso como se hizo con algunos predios, de desafectación, de revisar con el plan de ordenamiento territorial, y es lo que se ha venido haciendo. Lo hemos hecho en equipo, con gobernación, alcaldía, y bueno, esperamos que muy pronto solucionado ese tema, pues se pueda generar ya las certificaciones correspondientes y seguir avanzando con el proyecto, pero el proyecto, digamos, no se ha detenido. Ya hay diseños, bueno, es un proyecto, la verdad, muy importante para la región, y pues, por eso siempre nos sumamos y hemos venido trabajando con la gobernación de forma articulada, especialmente con esos tres proyectos. Eran tres proyectos muy valiosos y muy importantes y los hemos venido trabajando de forma articulada, independientemente de los momentos políticos o como quieran llamarlos. Por encima está la comunidad, los proyectos, y hemos venido trabajando con eso. Yo creo que estamos próximos, como lo dijo el gobernador, a desenredar ese tema y bueno, seguir avanzando.
9: ¿Ese proyecto en qué consiste, arquitecto?
8: No, ese proyecto consiste en que, de alguna manera, es con el Ministerio de Agricultura, la gobernación, si no estoy mal, también Bavaria. Digamos que la gran mayoría de la cebada que se utiliza en la producción de cerveza en el país es importada de Canadá. Y lo que se ha querido con eso es incentivar nuevamente, como hace muchos años que veíamos nuestros campos dorados de nuestros campesinos cultiven la cebada, poder garantizar la calidad que requieren obviamente para ese tipo de cosas. Entonces por eso se generaba ese centro de acopio, para que toda la cebada pudiera garantizarse el mercado de nuestros campesinos, pudiera generar obviamente unos procesos que garanticen la calidad y que pues en lugar de estar importando la cebada, pues podamos comprársela aquí a nuestros campesinos. Entonces, ese es básicamente el sitio, y el sitio que se escogió por muchas situaciones fue en Paipa. Y vuelvo y digo, ya hay diseños, es un proyecto donde está el Ministerio, el Orden Nacional, está la empresa privada, está el departamento, está la alcaldía. Bueno, yo creo que ese es un proyecto de verdad muy valioso para que pues cambie la historia de nuestros campesinos, especialmente quienes se dedican a la cebada.
5: Esta iniciativa representa un paso importante para el fortalecimiento del campo boyacense. Finalmente, en Sogamoso se fortalecen las bibliotecas rurales itinerantes para llevar lectura y cultura a las zonas más apartadas. Nos habla Jorge Eliezer Cárdenas.
10: Muy contentos de contarles que desde el 2024, en el marco de nuestro plan de desarrollo para la ciudad de Sogamoso, hemos venido fortaleciendo la estrategia de apropiación cultural de la ruralidad. En ese marco hemos fortalecido la estrategia de bibliotecas rurales itinerantes que viene desde el Gobierno Nacional, desde la Biblioteca Nacional, desarrollando en el territorio y en estos espacios de la ruralidad caminos para incentivar la lectura, la escritura y la oralidad, precisamente en espacios no convencionales. La ciudad de Sogamoso ya cuenta con una consolidada, que es la BRI Monquirá, pero justo con esa experiencia, desde 2024, venimos con el proyecto de seguir ampliando la misma y desarrollamos también todo el circuito de ruralidad itinerante con el programa de lectura, escritura y oralidad, el programa León, en las comunidades de Pantanitos Bajo, Altos, Malvinas y el barrio Los Alpes. Esto ya está en el sector suburbano y rural de la ciudad de Sogamoso. Nosotros, desde la Biblioteca Municipal, desde la estrategia propia del Plan de Desarrollo de Sogamoso, desarrollamos la BRI Pantanitos, así ya se denomina esta segunda iniciativa de bibliotecas rurales itinerantes. Y justo por estos días, en el mes de abril y mayo, se desarrolla la convocatoria nacional de la Biblioteca Nacional a través del Ministerio de las Culturas, las Artes y los Saberes para seguir consolidando y certificando estos espacios. Hoy tenemos una segunda BRI ya estructurada desde la estrategia de Sogamoso y esperamos que con todos los espacios que se han generado, con el apoyo de la comunidad de todos estos sectores rurales, pues justamente seamos beneficiados y digamos tengamos esta BRI número 2 en la ciudad de Sogamoso con todo el esfuerzo y cariño que se ha desarrollado desde la Biblioteca Pública Municipal. Así que estamos a por de los resultados de esta convocatoria nacional, pero no obstante, desde ya todos los habitantes, niños, niñas, jóvenes, adultos, adultos jóvenes, todos, absolutamente todos, están bienvenidos a los espacios de la Biblioteca Rural Itinerante en el sector de Pantanitos Alto, todas las comunidades que antes mencionábamos y realmente todas las comunidades, niños, jóvenes, adolescentes, adultos mayores que estén por este territorio o por estos sectores de la ciudad pueden participar de las actividades. Entonces, cuando vean a nuestras chicas y amigos y profesores de la biblioteca, pues únanse a las actividades y disfruten del viaje maravilloso de la palabra. En la próxima semana, iniciando este mes de mayo, estará la socialización con todos los sectores para que a toda la comunidad, dentro de ese liderazgo que tienen algunas personas, dentro de ese empuje que tienen dentro de las comunidades, también se postulen a ser facilitadores de la BRI. Son estas personas que también van a dinamizar las actividades de la Biblioteca Pública Municipal y que en conjunto y articulados con la Biblioteca Nacional de Colombia, pues vamos a poder beneficiar a toda la comunidad rural que tanto reclama y merece estos espacios de desarrollo institucional apoyados por la administración, pero también respaldados siempre por el trabajo comunitario.
5: Con estas acciones se amplía el acceso a la cultura y la educación en el territorio, informó Angélica García desde Activa FM 96.6 para Red Boy, porque Red Boy es noticia.
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0: Registro Informativo Departamental, Tunja. Mediante el decreto 339 del 5 de mayo de 2026, el gobierno de Boyacá designó a María Paula Jiménez Gómez como alcaldesa encargada de Tunja mientras se realizan elecciones atípicas. La nueva mandataria es abogada de la Universidad de los Andes, graduada con distinción, cuenta con especialización en gobierno y asuntos públicos. Jiménez Gómez también fue candidata a la Cámara de Representantes por Bogotá en las recientes elecciones legislativas. Además, se desempeñó como gestora social del municipio de Paz del Río, municipio donde su padre Ezequiel Jiménez ejerce actualmente como alcalde. La funcionaria conoce el plan de desarrollo de Tunja y manifestó su intención de dar continuidad a los procesos de la administración municipal. Las elecciones atípicas para elegir al nuevo alcalde o alcaldesa de la capital boyacense se realizarán en el mes de julio. Bogotá. El Servicio Nacional de Aprendizaje SENA informa que a través de la Agencia Pública de Empleo cuenta con más de 30.000 vacantes disponibles en todo el país. Las oportunidades laborales están dirigidas a personas con distintos niveles de formación y experiencia. La convocatoria incluye cargos operativos, técnicos, tecnológicos, profesionales y puestos directivos en diversos sectores económicos. Las vacantes se encuentran habilitadas en ciudades capitales y municipios de varias regiones de Colombia. El SENA invitó a los interesados a postularse gratuitamente por medio de la plataforma oficial de la Agencia Pública de Empleo. La entidad reiteró que este programa busca fortalecer la generación de empleo y facilitar el acceso de los colombianos al mercado laboral. Bogotá. El gobierno de Venezuela anunció el cierre total por 15 días del puente internacional Francisco de Paula Santander que conecta a Cúcuta con el estado de Táchira. La medida fue adoptada para adelantar trabajos de rehabilitación tras detectarse en graves fallas estructurales en el lado venezolano del puente. Las autoridades señalaron que en las recientes crecientes del río Táchira agravaron el deterioro de la infraestructura. Según los reportes técnicos, el tramo colombiano no presenta riesgos inminentes, aunque se mantiene el monitoreo permanente. Más de 8.000 vehículos transitan diariamente por este paso fronterizo, uno de los más importantes entre ambos países. Las autoridades recomendaron utilizar rutas alternas mientras avanzan las obras de reparación.
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12: Bienvenidos a la información deportiva en el noticiero Red Bull. El ciclismo se emociona porque viene la 28ª clásica ciclística Santa Rita de Casia. Se ha fijado la fecha para ese certamen el próximo 16 de mayo de 2026 a partir de las 8:30 de la mañana en el parque principal del municipio de Busbanzá. Un recorrido que se tiene previsto será saliendo de Busbanzá para hasta Floresta, retorna a Busbanzá, Corrales y termina en el municipio de Beteitiba. Más de 9 millones de pesos en premios. Las categorías será prejuvenil, juvenil, sub-23, Beto Llanos, A y B y Damas. Esto con lo que tiene que ver con esta importante 28ª clásica ciclística Santa Rita de Casia que se tiene prevista entonces en el municipio de Busbanzá. De otro lado, también hay noticias de los pedalistas del departamento de Boyacá, porque el ciclista boyacense Yestid Pira de Lino Juan, la red Suzuki y oriundo del municipio de Siachoque logró el subcampeonato de la Vuelta a Bantrat 2026, disputada en Guatemala y perteneciente al calendario de la UCI. Pira finalizó en la segunda posición de la clasificación general a 5 segundos del campeón, el bogotano César Guavita del Team BCPC, quien registró un tiempo de 15:05:28. El tercer lugar fue para el zipaquireño Wilson Peña del Team Siste Crédito a 8 segundos. Con este resultado, Yesid Pira, el boyacense, subió al podio de la competencia centroamericana que en el 2026 entregó a Colombia su tercer título en 5 ediciones. Importante entonces lo que se efectuó allí. De otro lado, hablando de fútbol, la selección Boyacá sub-17 masculina logró una gran victoria ante Cundinamarca en un partidazo lleno de intensidad, carácter y orgullo regional. El marcador final fue 1-0, ganó Boyacá Cundinamarca. El compromiso se realizó en el municipio de Facatativá, que fue testigo de un encuentro vibrante donde los jóvenes del departamento de Boyacá demostraron talento, disciplina y hambre de gloria. Cada balón luchado, cada carrera, cada minuto dejaron claro que Boyacá no vino a participar, vino a ganar. Ese triunfo pues no solamente suma puntos, también fortalece el sueño de todo un departamento que cree en su fútbol y en sus nuevas generaciones. Felicitaciones entonces a los guerreros de la categoría sub-17 que fueron los grandes protagonistas en el día de ayer. De otro lado, hablamos de el Futsal Boyacá 2010-2011, que se va a realizar en la Ciudad Promesa de Colombia en la nueva fecha después del aplazamiento. Quedó definido para el 6 y 7 de junio, con una muy buena premiación al campeón, 3,500,000 pesos, 1,000,000 pesos al primer al segundo puesto, la inscripción de 550,000 pesos. Evento entonces quedó programado para el 6 y 7 del mes de junio. La Administración Municipal de Corrales está ya organizando lo que tiene que ver con los Juegos Comunales 2026. Se está invitando a las Juntas de Acción Comunal a participar de esta gran fiesta deportiva y cultural. Los deportes y actividades serán fútbol de salón, baloncesto, voleibol mixto, baloncesto, atletismo, ajedrez, billar, mini tejo y tejo, rana, trompo, dominó y danza folclórica. La inscripción por cada Junta de Acción Comunal, un equipo por deporte, y los jugadores inscritos estarán afiliados en el libro con mínimo 6 meses de anterioridad. Eso entonces lo que tiene que ver con estos Juegos Campesinos en este importante municipio, que también une a los municipios de Gamesa, que es otro de los municipios que está organizando este evento. Ya se acerca la primera división profesional de fútbol 7 en Colombia, un evento importante donde participarán dos equipos del departamento de Boyacá. En esta división está el equipo de Duitama y está el equipo del municipio de Chivatá. En el departamento de Boyacá, Chivatá será otro integrante en esa tercera temporada de la primera de división profesional colombiano de fútbol 7. Para hablar de este tema tenemos al director de la división profesional de fútbol 7, el licenciado David Urueta, el director ejecutivo de esta división, que nos cuenta aspectos importantes de la división profesional de fútbol 7 en Colombia.
11: Dentro de la planificación se viene generando el hacer parte del Sistema Nacional del Deporte para esta nueva alternativa o modalidad llamada mini fútbol, la cual ingresa dentro de lo recreativo a nuestro país por parte de la Asociación Colombiana de Minifútbol, que es la que logra el reconocimiento. Nosotros con el aval hemos venido trabajando desde hace 5 años, actualmente también para la gloria de Dios soy quien direcciona nuestra Selección Colombia en el país, y Chivatá hoy se convierte en el segundo franquiciante para la primera división por parte del departamento de Boyacá. El primer franquiciante fue el equipo de Caciques F7, de Duitama, Boyacá, que actualmente es el bicampeón profesional. Ya ahorita se genera la tercera temporada, el formato es local visitante, durante 5 meses y medio se genera la temporada, y pues ya tenemos 12 equipos del país participando en la tercera temporada en esta primera división profesional. Es la tercera temporada que se realiza en Colombia. Caciques de Duitama ya lleva la tercera temporada, ha estado desde el principio del proyecto, y ahorita es la primera temporada de competición de Chivatá Elite F7. Al momento llevamos masificado una calidad primero y una cantidad acertada de 12 equipos para nuestro país, y pues ya tenemos preinscripción de 4 equipos más, pero pues al ser de zonas de un poco lejanas, pues estamos tratando de consolidar que los demás departamentos cercanos se puedan vincular para así tener, si Dios quiere, en la cuarta temporada, en el 2027, un mínimo de 28 equipos a nivel profesional en el fútbol 7. Sí, como te digo, el formato es local visitante en alto rendimiento, se programa cada 15 días, una esencia de todo lo que tiene que ver con un programa nacional. Se generó por zonas, 2 zonas de 6 equipos cada una, y dentro del contexto tenemos equipos, por ejemplo, Wixara F7 del departamento del Bichada, Espartanos del departamento de Casanare, Deport Villanueva de Villanueva, Academia Cumaral del Meta, Futuros Sanentos del Meta, de Dinamarca, tenemos a Cóndores de Cajicá, tenemos a Tricolor F7 de Soacha, Nueva Era de Fusagasugá, y un sinnúmero de posibilidades de participación también ese de Bogotá, Manare de Casanare, de Yopal. Entonces vamos en la masificación, en la estructura, en la planificación de la nueva alternativa del balompié colombiano. Boyacá pues ha sido un referente demasiado importante para esta nueva alternativa, primero porque es el bicampeón actualmente, Caciques Duitama, de la ciudad de Duitama. Un saludo muy especial también para todos ellos. También dentro de la ejecución de Selección Colombia hemos podido contar con diferentes jugadores de Boyacá, Ahorita la última salida de nosotros fue a el Mundial de Roma en Italia en el mes de septiembre del año pasado, y pues para gloria de Dios pudimos lograr ser subcampeones mundiales y contamos con 3 jugadores de la institución de Caciques y obviamente de Duitama.
12: Éxitos para el torneo que arrancará en próximos días, 6 y 7.

0: Cerca el torneo que reunirá talento, energía y pasión en cada jugada. Por eso se está invitando a todos los amantes de la pelota naranja a sumarse a esta gran competencia donde la adrenalina y el trabajo en equipo serán grandes protagonistas. Se realizará el campeonato de baloncesto mixto Ramiriquí 3x3, dos mujeres y un hombre en cancha. La inscripción 50K, juzgamiento 50K por partido. La fecha de inicio está prevista para este fin de semana, 9 y 10 de mayo, en el Coliseo Municipal del municipio de Ramiriquí. Invitamos a Jairo Caro, uno de sus organizadores, para hablar al respecto.
1: Pues para hacer una invitación a todos los amantes de la pelota naranja, en este caso sería la pelota amarilla, que es 3x3.
0: Ajá.
1: Invitarlos cordialmente, esa es una invitación que hace la alcaldía de Ramiriquí, en cabeza del doctor Camilo Ávila Márquez, nuestra gestora social, la Secretaría de Familia. El torneo se va a realizar a partir de las 10 de la mañana, este sábado 9 de mayo. La inscripción cuesta 50,000 pesos. Se paga 10,000 pesitos por partido, cada equipo. La premiación es trofeo al primer puesto, medallas primero, segundo y tercer puesto. Y el 70% de la plata que se recolecte se distribuirá entre el primero y segundo puesto. Tendremos como juzgamiento un juez profesional de la Liga de Cundinamarca. Entonces, cordialmente, todos invitados a la fiesta del baloncesto en la provincia de Mar. Bueno, yo desde que empecé con el doctor Camilo, empezamos a organizar los eventos 3x3. Este ya es como el quinto o sexto evento que hacemos en Ramiriquí. Además que el 3x3 ya es un torneo que es a nivel nacional, a nivel mundial y hasta en intercolegiado ya hay final departamental. Sí. Entonces, la idea es que fomentar este deporte, ya que es muy fácil de hacerlo. Como dice su merced, es a 21 puntos. El que haga los 10 minutos y el que haga los 21 puntos primero, pues va a ser el ganador. Es un deporte, es casi anaeróbico, que uno necesita, hemos dicho, sacar fuerza de sus músculos. Sí, esa es la ventaja de este torneo. Y además, como vamos a hacer mixto, la idea es que participen las familias, papás, su esposa, su hija, o sea, que formen sus grupitos, sus parches. Entonces, es la idea de integrar como la gente, ¿no? Claro. Y no están tantos jugadores, pero me imagino que se tratan de muchos equipos. De hacerlo así, pues, para que sea más incluyente con las mujeres. O sea, va a ser un deporte más táctico, como más técnico. No va a ser tanto físico, sino que los hombres ya tienen que rotar el baloncito, pasarle a las mujeres, para dar respeto contra ellas. Así. Entonces va a ser un deporte, o sea, unos encuentros muy agradables. Pues sí, son muy pocos equipos, pero sacamos el 9 de mayo, pero quizás es muchísimo, sacaría de utilizar los días 9 y 10 de mayo.
0: Importante evento que se va a disputar en el municipio de Ramiriquí. Finalmente, para cerrar nuestra información deportiva, hablamos del clásico del fútbol de la Copa Colombia, Copa Betplay, que estará comenzando hoy. Patriotas intentará quedarse con el clásico ante Boyacá Chicó, todo previsto en el duelo entre Patriotas Fútbol Club y Boyacá Chicó. El partido se juega en el Estadio La Independencia hoy a las 7 de la noche. Será arbitrado por Ricardo Pavón Reales. Patriotas pues será de local recibiendo a Boyacá Chicó a las 7 de la noche en el Estadio Independencia por la fecha 1 del Grupo B de la Copa Colombia. Según el historial del torneo, el equipo de Patriotas ganó un partido y empató 4 de los últimos 5 enfrentamientos. El último juego entre ambos en este torneo fue el 13 de marzo en fase de grupos del torneo Colombia Copa Águila 2019 y terminó con un marcador de 0-0. Pendientes de lo que será esta tarde noche en el Estadio La Independencia de la ciudad de Tunja. Ha informado Orlando Niampira Malagón, los deportes, porque Red Boy es noticia.
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3: Bogotá, Registro Informativo Nacional. La Comisión Nacional del Servicio Civil abrió una convocatoria con más de 1,000 vacantes para ingresar a la carrera administrativa en diferentes entidades territoriales del país. Las ofertas están

0: dirigidas a profesionales, técnicos y asistentes en 29 entidades ubicadas en Bogotá y departamentos como Boyacá, Santander, Tolima y Valle del Cauca. Los salarios pueden alcanzar hasta 11 millones de pesos en el nivel profesional, mientras que en los niveles técnico y asistencial superan los 4 millones. Los interesados podrán inscribirse hasta el próximo 19 de mayo a través de la plataforma CIMO de la Comisión Nacional del Servicio Civil. Para participar, los aspirantes deberán revisar los requisitos de cada cargo y realizar el pago de los derechos de inscripción según el nivel de la vacante. La entidad destacó que este proceso busca fortalecer el empleo público mediante concursos meritocráticos y transparentes en distintas regiones del país. Información circular departamental, Tunja. El gobierno de Boyacá alertó que 90 puentes del departamento presentan riesgo alto por deterioro estructural, erosión e impacto de las lluvias. Según la Secretaría de Infraestructura, más de 700 estructuras muestran algún nivel de afectación y muchas superan los 50 años de antigüedad. El secretario Leonardo Álvarez indicó que actualmente se ejecutan obras de mitigación en puntos priorizados junto con gestión del riesgo. Las autoridades también continúan las investigaciones por el colapso parcial del puente del Triunfo en Moniquirá, ocurrido durante trabajos de intervención. El gobierno departamental anunció seguimiento permanente para evitar nuevas emergencias viales. Información circular nacional, Bogotá. Un informe de Corfi Colombiana reveló que las empresas en Colombia destinan más de 5.200 horas al año a trámites administrativos afectando su productividad y competitividad. El estudio advierte que el exceso de regulación y la inestabilidad normativa se han convertido en un impuesto invisible para emprendedores y compañías. Solo en 2025 se expidieron 1.321 nuevas normas, lo que incrementó la incertidumbre y dificultó la toma de decisiones de inversión. Sectores estratégicos como energía, infraestructura y vivienda enfrentan retrasos por licencias, cambios regulatorios y falta de coordinación institucional, y otras de las entidades que ponen obstáculos son las cámaras de comercio en toda Colombia, especialmente en la ciudad de Tunja. Según el informe, estas demoras han provocado pérdidas de inversión y frenado proyectos clave para el crecimiento económico del país. Corfi Colombiana concluyó que Colombia necesita normas más eficientes y estables para fortalecer la confianza empresarial y atraer capital.
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2: Muy buenas tardes para todos los amigos del noticiero de Red Boy. A esta hora de la tarde les informamos las principales actividades que se desarrollan en nuestra región. Iniciamos en el municipio de Tinjacá, donde la administración municipal, liderada por el alcalde Ciro Castellanos y la gestora social, en articulación con la UPTC, la gobernación de Boyacá, Ambiente y la clínica veterinaria, llevaron a cabo con total éxito una gran jornada de esterilización. Durante esta importante actividad se priorizaron animales en situación de calle, en zonas rurales y en condición de vulnerabilidad, logrando una amplia participación de la comunidad y aportando significativamente el bienestar animal del municipio. Las autoridades agradecieron a todos los ciudadanos que se sumaron a esta iniciativa de cuidado responsable. Continuamos con buenas noticias desde Villa de Leyva, que se prepara para vivir un nuevo evento que resalta lo mejor de su identidad cultural. Del 15 al 18 de mayo, el claustro San Francisco será el escenario de Festival del Café, un espacio que reunirá a propios y visitantes en torno a la tradición cafetera. Durante 4 días, el café será el protagonista en una experiencia sensorial llena de aromas, sabores y cultura, rindiendo homenaje al trabajo de los caficultores de Boyacá y de todo el país, al tiempo que se fortalece la economía local y promueve el turismo en la región. Y en días anteriores, la Administración Municipal de Sáchica entregó importantes avances para la comunidad en el sector Villa Rosita. Se realizó la instalación de 15 luminarias solares, una obra que mejora la seguridad, la movilidad y la calidad de vida de sus habitantes. Este proyecto fue posible gracias al trabajo articulado entre la administración municipal, el liderazgo del concejal Giovanni Pardo y el apoyo de la comunidad, demostrando que el trabajo en equipo sigue generando progreso y bienestar. Desde Amonita 94.1, en el municipio de Sáchica, les informó Pedro Andrés Rincón Telles, porque Red Boy es noticia. Feliz tarde para todos.
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0: Registro Informativo Departamental, Tunja. Ayer se posesionó el Consejo Departamental de Juventud y las plataformas de juventud. Un espacio lleno de emoción donde las y los jóvenes alzan su voz para representar sus ideas, necesidades y sueños. Las juventudes son fundamentales para el desarrollo del departamento. Hoy ratifican su papel como protagonistas del presente y futuro de Boyacá. Con estas nuevas instancias se garantiza su participación activa en la toma de decisiones clave para el territorio. Los líderes juveniles asumieron el compromiso de trabajar por la educación, el empleo y el medio ambiente, ejes centrales de la agenda departamental. Una jornada histórica que demuestra que la juventud boyacense construye esperanza y transforma realidades. Tunja, atención. Esta ciudad será sede de Boyacá Huele a Pan 2026, feria gastronómica que se realizará del 21 al 23 de mayo en el Centro de Convenciones de la Cámara de Comercio. El evento reunirá a cerca de 20 empresarios de los sectores panificador, pastelero, repostero y de confitería, quienes exhibirán productos tradicionales y nuevas propuestas del mercado. La actividad es organizada por la Cámara de Comercio de Tunja junto a ADEPAN y contará con el apoyo del SENA. Además de la muestra comercial, la programación incluirá talleres, demostraciones y espacios académicos con expertos del sector gastronómico. La feria busca fortalecer el emprendimiento, generar alianzas comerciales y promover el turismo gastronómico en Boyacá. La entrada será gratuita y los asistentes podrán disfrutar de una experiencia cultural y sensorial alrededor del tradicional pan boyacense. Tunja. Hasta el 29 de mayo hay plazo para comprar el PIN e inscribirse en los 63 programas presenciales de la UPTC, mientras que los de distancia y virtual reciben inscripciones hasta el 9 de junio. La universidad abrió dos nuevas ofertas: Ingeniería de Sistemas y Computación en Soatá y Contaduría Pública en Puerto Boyacá y Agua Azul. El valor del PIN es de 262.600 pesos y el proceso se realiza a través del nuevo sistema en www.uptc.edu.co, con un formulario más ágil e intuitivo. Los aspirantes deben registrarse con su correo personal, validar su identidad y cargar los documentos tras ingresar el PIN adquirido. La UPTC, acreditada en alta calidad, tiene presencia en Tunja, Duitama, Sogamoso, Chiquinquirá, Guazul, Puerto Boyacá y Suscreat.
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3: Desde la sala de redacción de Boyacá Radio.com les traemos los eventos destacados de interés general que llegarán a nuestro apartamento durante esta semana de mayo. Este jueves se llevará a cabo la inauguración de la exposición de arte Corpus en el Hall de Exposiciones Finoachi, edificio 12 de la Universidad de Boyacá, sede Tunja. El evento comenzará a las 5 de la tarde y hace parte del trabajo de grado de Juan Torres Moreno. Este sábado se celebrará el Global Big Day, evento internacional más grande de avistamiento de aves. En Boyacá, la actividad se realizará en diferentes municipios, incluidos Paipa y Chiquinquirá, donde la Corporación Autónoma Regional Chivor, Corpo Chivor, y la Corporación Autónoma Regional de Cundinamarca, CAR, liderarán las jornadas de manera independiente. Los interesados solo deberán registrarse en los formularios de inscripción virtual habilitados por Corpo Chivor, la CAR y las alcaldías, de acuerdo con el municipio en el que participarán. Asimismo, deberán seguir las recomendaciones de la organización, como usar ropa de colores neutros y no llevar mascotas, entre otras disposiciones para observar, registrar y contribuir de manera adecuada al conocimiento de las aves en los diferentes ecosistemas de los territorios. En Paipa, la actividad contará con tres puntos: el lago Xochagota a las 6 de la mañana, el sendero Marcura a las 5:30 de la mañana y los lagos de enfriamiento de la vereda Mirabal a las 3:30 de la tarde. Por su parte, en Chiquinquirá, el punto de encuentro será el Parque Juan Pablo II e inicia a las 6 de la mañana. Estas fueron algunas de las actividades de interés general que llegarán a nuestro departamento próximamente, informó desde la sala de redacción de boyacaradio.com Juan Pablo Gómez, porque Red Boy es noticia.
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0: Bogotá. Nu Colombia alerta que tras 501 días aún no se implementa el beneficio que elimina el 4 por mil en traslados entre cuentas propias. La Fintes recordó que la ley 2277-2022 permite eximir este impuesto hasta 18.300.000 pesos mensuales, pero la falta de articulación entre la DIAN, Hacienda y los bancos lo ha impedido. Gabriel Santos, presidente de Colombia Fintech, afirmó que el 98% del sistema está listo y solo falta el banderazo inicial del gobierno. El 4 por mil genera costos cercanos a los 800.000 pesos por persona al año y su recaudo es excesivamente fácil, según Santos, quien critica la demora. NU anunció que entre el 5 y el 9 de mayo devolverá el valor del 4 por mil a los usuarios que trasladen su dinero a un CDT de la entidad. La compañía hizo un llamado a la voluntad política para que el beneficio deje de ser un privilegio y se convierta en un derecho real.
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0: Bogotá. El avance de la inteligencia artificial comienza a transformar el trabajo administrativo en empresas y oficinas de Colombia, especialmente en funcionarios como el secretariado. Herramientas digitales ya permiten organizar agendas, redactar documentos, gestionar reuniones y responder correos de manera automática. Expertos señalan que la inteligencia artificial no eliminaría completamente estos empleos, pero sí cambiaría el rol tradicional hacia funciones más estratégicas y analíticas. Desde la Federación Colombiana de Gestión Humana, ACRIP, advierten que las secretarías deberán fortalecer competencias tecnológicas y de interpretación de datos. Actualmente en Colombia no existe una normativa específica que regule despidos por reconversión laboral asociados al uso de inteligencia artificial. El debate sobre el impacto de la inteligencia artificial en el empleo sigue creciendo mientras empresas buscan mayor eficiencia y reducción de costos operativos. Bogotá. El turismo en Colombia alcanzó cifras históricas durante 2025 con ingresos por 9.427 millones de dólares y la llegada de 6 millones de visitantes extranjeros, según un informe de Corfi Colombiana. Pese al buen momento del sector a nivel macroeconómico, la hotelería formal enfrenta una fuerte crisis por la caída en ocupación e ingresos. Los hoteles registraron una disminución del 2,9% en sus ingresos reales y la ocupación bajó al 50%, el nivel más bajo de los últimos 5 años. El informe señala que el auge de las viviendas turísticas cambió la dinámica del mercado, con más de 76 mil alojamientos registrados en plataformas digitales. Además, estima que el 61% de estas propiedades operan sin registro nacional de turismo, generando competencia desigual frente a los hoteles tradicionales. Cotelco advirtió que esta situación ya afecta el empleo y la sostenibilidad del sector hotelero formal en varias regiones del país. Bogotá. El Congreso aprobó el proyecto de ley de ganadería sostenible y libre de deforestación, iniciativa que ahora espera sanción presidencial. La norma exigirá trazabilidad del ganado y certificación ambiental para garantizar que la producción bovina no esté ligada a la destrucción de bosques. El sistema permitirá rastrear el recorrido de los animales desde su nacimiento hasta la comercialización, con monitoreo tecnológico y controles ambientales. Además, la ley impulsará prácticas sostenibles como cercas vivas y la siembra de hasta 25 árboles por hectárea en potreros. Fegan destacó que la medida fortalecerá el acceso de Colombia a mercados internacionales como Estados Unidos y la Unión Europea. La implementación involucrará a cerca de 700 mil ganaderos y será financiada principalmente con recursos públicos liderados por el Estado. Presentó la información Luis Enrique Osorio Muñoz, porque Red Boy es noticia.
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